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2: Es la hora 21, 3 minutos.
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1: En Radio Sembrador te indicamos la hora.
2: Es la hora 23, un minuto.
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0: La hora en Radio Sembrador.
1: Es la hora 01 minuto.
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0: La hora en Radio Sembrador.
1: Es la hora 1 en punto.
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1: Es la hora 2:02.
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0: La hora en Radio Sembrador.
1: Es la hora 3 en punto.
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1: Es la hora 4:02.
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1: Es la hora 5, un minuto.
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1: Es la hora 6:02.
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0: 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En Radio Sembrador te indicamos la hora.
1: Es la hora 7:01.
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0: Te indicamos la hora en Radio Sembrador.
1: Es la hora 7:32 minutos.
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0: días, amigas y amigos. Oye, sean bienvenidos, sean bienvenidas a una nueva mañana. Bienvenidos y bienvenidas a la Radio Sembrador. Aquí estamos comenzando, claro que sí, esta nueva mañana, este nuevo día, el último día de esta semana. Oye, lo estamos comenzando el último día con escándalo, con bombo y platillo. Sí, así lo estamos comenzando. Con todo lo que lamentablemente pasó ayer en la parte alta de Santiago, por así decirlo, lamentablemente este aluvión que abnegó allá en Las Condes y quedamos con alerta roja y el día de hoy no hubo clase en Colina y varias comunas más. De esta manera nosotros estamos comenzando este nuevo día. Esta nueva mañana, día viernes para todas y todos ustedes, chiquillos. Yo me presento, soy Juan Carrasco Mesa y los voy a acompañar en vivo y en directo hasta las 9 de la mañana con toda la buena onda, toda la buena música aquí en la Radio Sembrador en este viernes 9 de octubre, donde saludamos a todos los que llevan por nombre Dionisio. Sí, a todos los que llaman por nombre Dionisio, saludamos el día de hoy, amigas y amigos. Y sí, ya te puedes comunicar a nuestro WhatsApp, como lo está haciendo nuestra amiga acá que nos está escribiendo. ¿Quién nos escribe? Nuestra amiga Lore, que dice por acá en el WhatsApp, nos dice buenos días. Yo también le digo a usted, buenos días, amiga, cuénteme en qué le podemos ayudar. Tú también escríbenos a través de nuestro WhatsApp en el más 569-668-43914. Día viernes, y ya en Colina se nota baja congestión vehicular, porque hoy día los colegios no tienen clases, chiquillos, así que no hay tanto taco en Colina. Solo porque no había clases nomás, porque si no estaríamos llenos de tacos, igual que ayer. Y así nosotros comenzamos esta tremenda mañana aquí en la Radio Sembrador, junto a los auténticos decadentes y su canción Corazón. Así comenzamos esta increíble mañana aquí en la Radio Sembrador. Le damos la bienvenida a la 106.7 FM.
1: Escuchas

0: Ahí estamos, la Combo Tortuga, a esta hora de la mañana, cuando son las 7:48, y a esta hora en Colina nos acompañan 8 grados de temperatura, nos acompañan después de una tarde, noche y noche lluviosa. Hoy día amanecemos con menos lluvia que otros días. Se supone que hoy día no debería llover, así que vamos a esperar qué es lo que pasa realmente. ¿Qué nos dicen por acá a través de nuestro WhatsApp? El más 569-6684-3914. Por acá nos escribió nuestra amiga, nos dice: buenos días, quiero mandar un saludo a mi hermana Denise Gutiérrez Espíndola, de parte de su familia, Lorena Gutiérrez, su hermana y su madre, Nancy Espíndola, que la queremos mucho. Con esta... ¡Ah, ya! Baila Morena, la vamos a buscar al tiro nomás. A ver, dame un segundito, la vamos... a buscar al tiro nomás para saludar a nuestra amiga que el día de hoy está de cumpleaños. Le mandamos un saludo a nuestra amiga Denise Gutiérrez, de parte de toda su familia. El día de hoy nuestra amiga está de... Sí, nuestra amiga el día de hoy está de cumpleaños y nosotros la saludamos a esta hora de la mañana junto a...
1: Con más...
0: Héctor y Tito, el Baila Morena, y le deseamos un feliz cumpleaños a nuestra amiga Denise. Hoy están tomando desayunito a esta hora. Les dice que nos escuchan todos los días y de parte de toda su familia, de Nancy, de Lorena, le mandamos un saludo a Denise, que cumpla muchos, pero muchos años más. Que la regaloneen harto, que disfrute su día, porque qué bonito es cumplir años, qué bonito es estar de cumpleaños. Y desde acá, desde el estudio 69, le mandamos saludos a nuestra amiga Denise. Feliz cumpleaños, que lo cumpla muy, pero muy, pero muy feliz. Y que disfrutes mucho tu día. Y te dejamos con el Baila Morena para que lo disfrutes a esta hora de la mañana y ya empieces a armar set y ya empieces a menear las patitas para celebrar tu cumpleaños en este excelente día viernes. ¡Feliz, feliz, feliz, feliz cumpleaños! Y que los cumpla muy feliz.

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1: Ocho de la mañana con un minutito. Hoy nosotros continuamos a esta hora comentándote todo lo que pasó ayer. Ayer en la tarde con esto del aluvión que lamentablemente pasó allá arriba en Las Condes, en el sector de San Carlos de Apoquindo, y cuánta cosa más, porque esto obligó a suspender clases, también obligó a suspender la promulgación de la ley de reconstrucción, y cuánta cosa más, también hubo detenidos, porque la PDI detuvo a un delincuente por robos a sector afectado por aluvión en Las Condes. Mire, imagínense, en Tarapacá hubo un temblor de 5,2 también, y ¿cuánta cosa más? Oye, ¿quién tendrá el Jumanji de Chile? ¿Quién tendrá? Sí, ¿quién tendrá el Jumanji de Chile por ahí? Oye, tanta cosa que está pasando en Chile hoy en día. Tremendo, tremendo, tremendo. Como muchos lo saben, son 10 comunas de las regiones metropolitanas que no tienen clases y hay estado de catástrofe en Las Condes. Te contamos el día después de este aluvión, 6 personas lesionadas, graves daños dejó el aluvión que afectó a Las Condes tras el desborde de la quebrada Onda. Este viernes se mantienen 10 comunas capitalinas en alerta roja, donde fueron suspendidas las clases. Además de Las Condes, las comunas en dicha situación son Vitacura, Lo Barnechea, La Reina, Peñalolén, La Florida, Puente Alto, San José de Maipo, Pirque y Colina. Esta medida aplica para establecimientos parvularios, primarios y secundarios. El fenómeno ocurrió cerca de las 17 horas de ayer jueves y según registros audiovisuales, el agua arrastró barro, piedras, troncos y rocas por las calles del sector San Carlos de Apoquindo, inundando casas, locales comerciales, centros comerciales y recintos educativos del sector. Uno de los puntos más afectados fue Avenida La Plaza con Camino El Alba, en la cercanía de General Blanche, donde la corriente arrastró automóviles y buses del sistema Red. Oye, yo veía los videos ayer, estaba en La Manzaca, yo pensaba que, yo ni siquiera creía que era Chile en los videos. Después me di cuenta que lamentablemente era nuestro chilito que estaba sufriendo ese aluvión el día de ayer. Tremendo, tremendo, tremendo lo que lamentablemente vivió la parte alta de nuestro Santiago. Y estamos en estado de catástrofe, pues, chiquillos. Así que atento nomás a lo que se va a estar informando dentro del día. Nosotros también lo vamos a estar replicando acá a través de las antenas de la Radio Sembrador. 8 de la mañana con 4 minutos. A esta hora tenemos 8 grados de temperatura, amigas y amigos. Y recuerda que tú nos puedes escribir a través de nuestro WhatsApp en el más 569-6684-3914. No lo escuchó, se lo vuelvo a repetir. Más 569-6684-3914. Y nosotros escuchamos a Guachupé, Esa es mi vida, a esta hora de la mañana.

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1: 8 con 15 minutos. Ahí estaban los Caligaris directamente de Córdoba, Argentina. ¿A quién no le gustaría comerse un asado y tomar fernet? Estaría bueno, aprovechando que es viernes, ¿cierto? Me sumo. Llevo el hielito por si acaso. Más 569-6684-3914. Oye, aprovechamos ahí de saludar a mi amigo Dylan a esta hora de la mañana que está en sintonía. Parece que lo botaron de la cama y se levantó temprano. Le mandamos un abrazo grande. Y nosotros continuamos a esta hora de la mañana. Escuchamos a los Calzones, esto es Yo Te Sigo, aquí en la 106.7 FM.

0: comienza a esta hora de la mañana, cuando son las 8:32, amigas y amigos. Oye, estaba acá, estaba conversando con el Nino, que ya llegó, ya se está preparando, está listo ya para recibirlo. Podríamos entregarle el mando al tiro nomás. No, oye, está, ya, pero esto ya es fuera de broma y es en serio. Estaba conversando con el Nino y el Nino me decía que no faltó el apoderado que vino a dejar a su hijo al colegio. Se publicó por todos lados, se dijo que Colina, aparte de la lluvia, ya pararon la lluvia, pero estamos en alerta roja por el aluvión, el río se desbordó. Yo ayer estuve hablando con un alumno de acá, en la tarde-noche estuve hablando con un alumno de acá del colegio y me contaba que el río allá por Filomena Norte creció mucho y él tuvo que utilizar el protocolo de evacuación y tuvo que salir de su casa. Entonces no es que, no, suspendieron las clases por un poquito de lluvia, que la lluvia y esto. No, Colina realmente está en alerta roja. Y los apoderados, los papás, las mamás tienen que estar atentos a lo que se publica en las redes sociales del colegio, en las redes sociales de la radio, o tienen que estar informados en la televisión. Porque imagínense, vinieron a dejar a un niño acá al colegio y no hay clases. Y no hay clases. Entonces, tienen que estar muy atentos a lo que se publica porque no estamos en una buena situación porque por algo se decretó alerta roja en la comuna de Colina. Nino, estamos con el Nino a esta hora y el Nino nos va a hablar, nos va a decir algo. Lo escuchamos, Nino.
1: Hola, Juanito, ¿cómo estáis? ¿Todo bien?
0: Bien, bien. ¿Y usted cómo está?
1: Todo bien, mira.
0: Qué bueno.
1: Lo que pasa es que lo más importante que la gente no ve estar lloviendo acá. Si bien es cierto, hoy día Colina no está lloviendo. El problema es que, según los especialistas y los encargados de meteorología, en la cordillera es posible que pueda llover. ¿Y qué es lo que pasa cuando llueve en la cordillera? Como cayó nieve, eso se va.
0: Se desprende.
1: Y toda esa se convierte en agua, ¿no es cierto? Y en las quebradas se pueden activar. Y ese, por eso estamos en alerta roja. No es que porque la lluvia, sino que porque en la cordillera la isoterma está lloviendo muy arriba, digamos, y eso produce que en cualquier momento se pueda activar una quebrada y eso puede dejar la escoba para acá para abajo, como pasó ahí en el sector de Las Condes. Eso es lo que se está previniendo, por eso se decretó alerta roja en algunas de las comunas, que no son todas en la región metropolitana.
0: Son solamente 10.
1: Son 10 comunas, pero es por eso que se suspendieron las clases en colegio. No olvidemos que nosotros estamos aquí. Aquí
0: estamos
1: mismo,
0: cerquita nosotros.
1: Aquí en la cordillera está aquí mismo, entonces, ¿qué es lo que pasa? Que por eso el gobierno tomó esa precaución de decretar alerta roja para la comuna de Colina, para la comuna de Puente Alto, Talagante, con tanta lluvia que cayó,
0: el río
1: se desbordó y en Talagante más de 168 familias tuvieron que salir de ese sector, del sector de la orilla del río, digamos. Entonces, esos son los problemas que trae y por eso se suspendió. Porque más, alguna mamá va a decir, pero ¿cómo si no está lloviendo?
0: Claro, ¿ah? Ellos creen que por la lluvia.
1: Claro,
0: no. Es por otras cosas.
1: Ese es el tema, que está lloviendo muy arriba en la cordillera y esperemos que eso no suceda, porque si no va a pasar lo mismo que pasó en el sector de Las Condes, para que las mamás y los papitos tengan más o menos y estén al tanto en las redes sociales, porque acuérdense que la alerta SAE. Lamentablemente ayer, y también lo decía, yo lo veía hoy día, pero me informé harto, la alerta SAE lamentablemente no se acaba nada con tirar la alerta SAE, no. Fue cosa de segundos, minutos, o sea, es decir, hay que estar muy atentos y eso es lo que quieren monitorear todos los que están cerca.
0: Imagínense, si estaban ahí, gente tuvo que evacuar cine, universidades, auditorios, arrastraron micro, como lo decía en la mañana. No es que no hayan querido tirar alerta o algo, fue repentino.
1: Claro,
0: fue todo repentino. Es
1: que nadie pensó que iba a llover en una hora más de 10 milímetros de agua en ese sector.
0: Y sobre todo allá en la precordillera, que están en altura y llueve más.
1: Y lamentablemente, no nos olvidemos que en ese mismo sector, hace poquito tiempo atrás, el año pasado hubo un incendio. Lamentablemente no hubieron, ya no había la vegetación que podía ayudar a aguantar, digamos, el tema de los barros, de los ríos. Lamentablemente no estaba y eso fue lo que produjo este aluvión también.
0: Exactamente.
1: Hoy día hay, no olvidemos que hay sectores ahí de clínicas privadas. Está la clínica del Duoc, está también la de
0: La clínica San Carlos, una de las que se inundó.
1: Sí, la clínica Los Andes también, que está ahí. Bueno, son estas
0: cositas. Hay barrio universitario también ahí arriba. Correcto. Hay muchas cosas que sufrieron el embate de este aluvión en la tarde de ayer jueves.
1: Claro, y eso es lo que el gobierno quiere prevenir con los distintos sectores donde está cerca la cordillera y donde se pueden si es que hay lluvia arriba, activar las quebradas y traer esa cantidad de agua y esa cantidad de sedimento. Oiga, Juanito, una roca terriblemente grande.
0: Sí. ¿Eh? Es como la roca que está... Parecía la roca de las Chircas, imagina, pasa claro. Eso por ahí, sería algo muy similar.
1: Una roca gigante. Muy grande, porque sí. Ya no había árboles o vegetación que la pudiera firmar, y lamentablemente el agua se las trajo con todo para abajo.
0: Terrible lo que está pasando. Sí, no, gracias Nino ahí por la información. Sí. Los vamos a seguir ampliando en el día, vamos a estar informando también, publicándolo en nuestra página web y en las redes sociales, vamos a estar publicando todas las noticias para que la gente esté atenta.
1: Claro, importante decirle a las mamás, a los papitos, que hoy día, oiga, pero... ya las clases vuelven el martes, porque el lunes es feriado, para que se acuerden también.
0: Exactamente, no lo vaya a mandar el lunes, pues no lo vaya a mandar el lunes, no. Oye, nos falta Nino, no, pero ya.
1: Yo estaba afuera cuando venía llegando alumno de uno, dijo, ¿y por qué si no está lloviendo? Dijo,
0: oye, pero sí, como decíamos, no falta Nino el. Nos faltan los que igual los vienen a dejar.
1: No tiene idea del WhatsApp, sí, no ven nada, redes sociales, no ven nada.
0: Son cosas que pasan en el barrio fino, como digo yo.
1: Si vivieran en Estados Unidos, estas cosas no se verían.
0: En los EEU. Oye, nosotros continuamos ahí, le damos las gracias al Linito por esa tremenda información que nos entregó a esta hora de la mañana. Él lo va a estar ampliando en un ratito más. Ya se está preparando, fue al baño. Todavía no toma desayuno, sí, así que está medio enojado porque no ha desayunado todavía. Pero lo va a estar ampliando en la mañanita. Nosotros seguimos a esta hora junto a la receta y la Sonora Varón para despertar Colina cuando son las 8:39 minutos.

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8:54, amigas y amigos. 9 grados tenemos en Colina. Se supone que hoy día no tendría que llover y la lluvia volvería lunes y martes a la comuna de Colina. Pero recuerde que estamos en alerta roja, chiquillos. Cuídense mucho y que todas y todos tengan un lindo fin de semana. Nos escuchamos el martes a contar de las 7:30 de la mañana. Se despide Juan Carrasco Mesa. Esto fue Despierta Colina. Y yo lo dejo en sintonía de Alejandro Lino Ramírez. Usted lo está escuchando ya. Ya está metiendo la cola ya para empezar. Así que usted no se separe de la sintonía. Y nosotros continuamos con la programación en vivo y en directo. Aquí en la Radio Sembrador. Un abrazo. Que tenga lindo fin de semana. Chao, chao.

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3: Es la hora 8:56 minutos.
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buenos días, buenos días. Buenos días, Culina. Buenos días, provincia de Chacabuco. ¿Cómo están, oiga? ¿Cómo están ustedes, chiquillos? ¿Cómo les ha ido? ¿Cómo estamos? Bienvenidos a este viernes, un viernes distinto para muchas familias porque los niños están en la casita. Bueno, ya lo comentaba hace un ratito atrás con Juanito. No hay clase en 10 comunas de la región metropolitana, incluida la de Colina, pues. Así que para que usted no igual mandar a los cabros chicos para acá. Pero ¿cómo tanto si no digo? Bueno, aquí estamos. Ya comenzando una nueva edición de este Sembrando la Mañana en este viernes tropicalísimo. Voy a ponerle, bueno, nomás, ¿sí o no? Hoy día, cabrón, hoy día hay que darle con todo nomás, ponerle con todo, para que lo pasemos bien hoy día, pues, ¿ah? Un día, como le digo yo, distinto ahí. No está lloviendo a esta hora acá en Colina, pero hay que estar atento el lupo, porque dice que puede seguir, puede llover, puede haber alguna cosita por ahí. Bueno, ahí. Atento nomás. ¿Qué más le podemos decir? Atento. Oiga, estaba por acá, compadrito, ahí poniéndole, bueno, ¿qué pasó, mi perrito, que usted está tan... está tan enojadito? ¿Ah? ¿Por qué está enojadito? Es que mi día está enojado porque hoy día se celebra el día del profesor aquí en el colegio y dice que va a quedar sin almuerzo. Yo, bueno, ¿cómo? Claro, él quería almuerzo. Dijo el día a tomar y a comer. Yo no sabía, pero bueno. No se preocupe, ya lo irán a hacer más adelante, ¿no? Claro, es que él decía, yo la verdad que no tenía idea, pero bueno, ahí está nuestro amigo ahí que está reclamando acá. Ay, ay, ay, sí, no digo yo eso. Ah, pero bueno. ¿Qué pasó, mi perrito? ¿Qué más pasó por ahí? Usted tranquilo nomás ahí, dile con todo nomás, póngale bueno hoy día, porque hoy día es viernes y nuestro cuerpo lo sabe. Viernes a 9 de octubre ya, 9 de octubre, y estamos comenzando esta nueva edición. Hoy día, ¿a quién saluda? A los Dionisio. Ah, un saludo para los Dionisio. Saludos, chiquillos, ahí pásenlo bien, ¿eh? Todos los Dionisios ahí. Pónganle bueno, nosotros les acompañamos acá en la Radio Sembrador, como todos los días, en vivo y en directo, hasta la 1 de la tarde. En el caso mío, de ahí vienen los otros programas, vienen los otros cabros ahí. Claro, oiga, saludos para todos los que están a esta hora ya conectados con nosotros. Ay, tenemos que comenzar, como lo hacemos todos los días, saludando a nuestro director general, don Cristian Becerra. ¡Buena, jefecito, hito! Bueno, saludos grandes para mi jefe ahí, ¿eh? Bien, estás tomando leche a esta hora. Ay, con la mamadera, mi jefe. Ay, acostadito, ahí, acostadito. Ya, un saludo grande ahí para mi jefecito, que le dieron libreta, mira cómo le dieron. Uy, también saludamos a esta hora a Carlos Citripio Canales, que ese no tiene ni un pedazo, ¿eh? Tiene que estar a esta hora con la primavera. No tiene ni un pedazo brillo, estoy ya puro durmiendo. No, gracias por preguntar si teníais que venir hoy día, Carlos, ¿eh? Ya, le mandamos un saludo. Gracias por preguntar. Claro, es que él piensa... Le vamos a mandar un mensaje aquí al... Le vamos a mandar un mensaje aquí, güey. ¿Sí o no? ¿Se lo mandamos al tiro, no? Ah, a ver si después...

0: Buenas tardes, ¿sí o no? Oye, también saludamos a esta hora a nuestro DJ. Buenas tardes. Y saludamos también a quien le saluda, a un amigo y saluda a Alejandro Ramírez Negrete, que lo va a acompañar en esta solita. Oiga, poniéndole color con todo, ¿no? ¿Quién está golpeando, weá, tanta? No, hay mucha plata. ¿Te creí, coño, bicicleta? Estamos dándole con todo en esta mañanita, pues, ¿ah? Hoy día viernes tropical, para que le quede clarito, para que comencemos a bailar de alguna manera, para que disfrutemos el día. Se viene este fin de semana largo, ¿ah? Claro, porque el lunes feriado, voy a estar. Lunes feriado. Tampoco sabía. Estamos tan curados, ¿no? ¿Qué pasó? Me voy al WhatsApp. ¿Qué pasó por ahí? ¿Ay, quién me está hablando ya? A ver, ¿qué pasó?
1: Buena, tío. Buen día. Que tengo un excelente día. Gracias. Una excelente programación, como siempre.
0: Gracias, tío Juanito.
1: Y que tenga un excelente fin de semana. Desde acá de los aires de la Cruz Martínez. Tío Juanito. Un abrazo, tío.
0: Gracias.
1: Saludos a los huestancios.
0: No tienen ni un brillo.
1: Tío, en todo caso, nadie me echa de menos al Carlito.
0: No, nadie lo echa de menos ahora. No, ahora que hacer novio ya. Claro. No, ahora que el novio se cree el hoyo el. Se cree el hoyo el kicker, el chico. Cualquier color, ¿verdad? Pero no te enojí, bueno, para así radio, pues voy a estar, si te estoy diciendo nomás, pues ya. Claro, ¿para qué te enojáis vos si no digáis nada? ¿Para qué te vas a poner a pelear, ah? Mejor prepara ahí para que empecemos al tiro con la música bonita el día de hoy, para que podamos comenzar a disfrutar en este lindo día, pues ya. En este lindo día, aquí en la Number One, en la número uno. Oiga, ¿qué pasó por ahí, wea Tancio? No, es que me estáis gritando allá, ¿verdad? No me grité hoy día. No me grité hoy día. No, porque estoy sensible. Sí, estoy. No, es que no lo puedo. Estoy más sensible que con Don Delgado. Pero para el que cachó. Sensible ahí. Estoy sensible. ¿Qué pasó?
1: Tío, el Carlito no sabe en el tete que se está metiendo.
0: No, no tiene idea. Es verdad, eso, tío Ramos, pero no, hay que darle nomás, hay que ponerle nomás. Hay que dejarlo nomás a este wea Tancio ahí para que. Yo creo que por primera vez. Por primera vez Carlito se enamoró de uno. Claro, oye, no. Ya. Oye, estamos listos, ¿no? ¿Estamos ok o no? ¿Sí? ¿Comenzamos al tiro? ¿Estamos ok? ¿Le ponemos bueno? Le ponemos bueno acá nomás, no hay problema. Aquí comenzamos. Activo el tiro, oiga. Le ponemos con todo nomás.
1: Tío, ahora va a tener que sacar hasta los días domingos, no, claro. Y los feriados.
0: Hasta los domingos, los feriados. Hasta va a buscar más días para que tenga el año. Él va a tener como 500 días el año. Aquí comenzamos este Sembrando en la Mañana en este día viernes, amiga mía, con ánimo, con energía, con ganas de ponerle bueno. 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

0: Y no es chiste. Aquí estamos, y de esta manera comenzamos el Sembrando la Mañana. ¡Bienvenidos! Y nos vamos al tiro. Esta es la sonora de Tommy Rey. Esta es la parabólica. ¡Que se levanten las parabólicas! Ay, la vecina mía le dice la parabólica a la vieja. Ay, escucha todo lo que están pelando la vieja.
1: Yo aquí te comparo con una antena parabólica.
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number one y la número uno cuando sea. Son exactamente las 9 de la mañana con 27 minutos. Y comenzamos en este día hoy poniéndole bueno, hermano. Estamos ni ahí con la. ¿Qué pasó? ¿Sabes lo que pasa, güey, Estancio? No, es que no puedo decir nada más porque después mi jefe me puede estar escuchando. Me puede estar escuchando ahí, me ha. Sí, hoy día tengo por ahí un chiste prohibido, así que lo haga. ¡Sin censura! ¿Sí? ¡Sin censura la. Ya, ese día. Oiga, día viernes, amiga mía, amiga mía. Oye, ¿qué pasa por acá? ¿Quién nos habla por acá? La tía Sole dice, ya empezó el bailable. Jaja, bendiciones para todos ustedes. Que tengan un lindo día. Igualmente para ustedes. Tía Sole, póngale bueno, ¿no? Ya lo sabe, no se olvide, pues, amiga mía, estamos poniéndole con todo en esta mañanita para que usted lo pase espectacular, para que usted pueda disfrutar en este día, porque el lunes también es feriado. Fin de semana largo. Es más largo de comedia española. Con la música de esta hora, seguimos avanzando en esta mañana y llega nada más y nada menos que el gran Américo aquí que le pone bueno este momento. Volve a cantar, ¿no? Así le dijo la Yamila Reina a llorar a otra parte. Ándate a llorar a otra parte, ¿no? ¡Yo soy anémico!

0: Carlos.
1: Hola, Evelyn, ¿cómo estás?
0: Hola, ¿bien y tú?
1: Bien, igual. Oye, lo pasamos súper bien ayer.
0: Sí, me encantó. Ojalá se repita.
1: Oye, Evelyn, yo te llamaba para decirte algo.
0: ¿Sí, te compras?
1: Mira, no cortes.

nuestros amigos indomables de Colima. Espero de todo corazón que vuelvan. Están en un receso estos cabros, pero yo espero que vuelvan pronto. Iban por buen camino, ¿sí o no? Claro, como que se quedaron dormidos, yo creo, por ahí. Así que ahí estaba indomable de Colima. Wow, 9 de la mañana con 41 minutos en este día viernes, amiga mía, un viernes, qué rico viene, como dijo el Hugo, qué rico viene. Aquí estamos dándole con todo el power y con toda la buena onda en esta mañanita, pues, amiga mía, amigo mío, y en este día viernes. Estaba revisando alguna de las noticias por acá, amiga mía. Alguna de las noticias por acá. El gobierno sale a explicar por qué no se activaron las alertas de evacuaciones. Es que no alcanzaron. No, es que les costó mucho apretar el timbre. También en otra mañana, porque aparte de aluvión, tuvimos un sismo de magnitud 5.2 en la zona norte. El Choa descarta tsunami en las costas de Chile tras fuerte temblor de magnitud 5.2 en la zona norte de nuestro país. Lo único que faltaba era que se nos movieran los coquimbanos por ahí. ¿Sí o no? Ay, no, así estamos. Pero la gente, hoy veníamos en el techo de la micro gritando el relato de los pasajeros del bus, red arrastrado por el aluvión y la esconde. Oye, venían todos arriba del techo, cabrón. Menos mal que. Yo creo que, claro, sé, hay pérdidas increíbles, pero menos mal que. Bueno, uno por una fractura por ahí, un joven, pero los demás todos en buen estado. Así que, víctimas fatales, que lo más importante, ¿no? Así que ahí está parte de lo que dice la prensa el día de hoy, en este día viernes, amiga mía, en que le acompañamos con buena onda, con buena energía, a ponerle con todo. Quiero mandarle un saludo a mi amigo, estará por ahí nuestro amigo Jimito Patagón, ahí le mandarle un saludo a Jimito Patagón por allá. Jimito, ponle bueno, pues buena tancha ahí. Claro, le mandamos un saludo a nuestro amigo Jimmy, que está por allá, estará nevando, ¿no? Habrá sol en la Patagonia chilena, habrá lluvia, habrá frío, nieve, que uno ya no cacha ya, va tanto, ¿no? Claro, así que un saludo grande para Jimito por allá, para toda la familia. Ya me vengo. Los comercios, así que ustedes siguen sintonía en la Number One, porque estamos sembrando la mañana en este viernes tropicalísimo.

0: bien, seguimos a esta hora ya cuando son las 9 de la mañana. Con 51 minutos, levántese, mamita. Levántese, mamita. Francisco, ¿eh? ¿Eh? Claro que sí, pues ahí como dijo Francisco. 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
1: Pásame los lentes que ya no veo, güey. Atancio, pásamelos pa' acá. Ahí sí, ahí lo veo mejor.
0: 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Claro, póngale bueno, ¿no? 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Oiga, póngale nomás con todo. Nos vamos a esta hora, después de saludar a nuestros grandes amigos del comercio colaborador. Aquí seguimos en esta mañanita poniéndole bueno.
1: y llega Malagata, este es Luciérnaga. ¡Ándate, cabrón! ¡Alúmbrame, Luciérnaga!

0: discoteca ahora. 10 de la mañana con 11, entonces. Claro, ¿qué pasó? Oye, si se canta algo fino, disfrutarlo. Pero claro, ¿cómo no va a votar los viernes si mañana no vengo?
1: Muy buenos días, amigo Nino Ramírez.
0: ¿Cómo está? Oiga, ¿cómo le digo?
1: Que tenga un excelente día viernes.
0: Igualmente.
1: Buen inicio de fin de semana ya.
0: Oiga,
1: día sí, viernes, nuestro cuerpo lo sabe y el hígado también.
0: Oiga, no.
1: Así que acelerar nomás porque se viene largo. Ya digo, Nino, saludo ahí a los muchachos.
0: Ya.
1: Que estén todos bien. Oye, aquí le va uno bueno.
0: A ver, ¿qué pasó?
1: Estaban tres amigos conversando y de repente dice, no, oye, ¿por qué no vamos a jugar golf? Ya, dice el otro, vamos a jugar golf, total se necesita un palo, las pelotas y un hoyo. Entonces viene el amigo Alejandro, dice, yo pongo el palo. El amigo Juanito dice, yo pongo las pelotas. Y el amigo Carlito se agarra el poto a dos manos y dice, no, yo no, yo paso, yo no sé jugar.
0: ¡Ah!
1: Ya ves, esto es mío, muchachos.
0: ¡Ay, amigo, cómo! ¡Ah! ¡Buena, amigo! ¡Yo pago el hoyo! ¡Este cabrón! ¡Oiga, pero cómo! Por acá dice, hola, don Catulio, ¿cómo está? Usted sabe que lo saluda desde Temuco, haciendo como que trabajamos desde Angua, Temuco. Saluda al jefe de bodega, Iván Rupayán, a Matías y Raúl. Oye, les saludamos ahí a los chiquillos. Ese tiene que ser mi sobrino, Weatancio. ¡Buena, Weatancio! ¡Claro, mi sobrino! Claro, sí, ahora. Hoy le mandamos saludos entonces a nuestros amigos de Angua Temuco, ahí al jefe bodega, ahí a nuestro gran amigo Iván Rupayán, al Matías y al Raúl, y por supuesto a mi sobrino ahí, el Peter. Claro, ahí al Guastancio. Un saludo grande para él.

0: para acá. ¿Qué pasó?
1: Buenos días, amigo Nino. Le saluda a Martito del Gas.
0: Buenos días.
1: Le saluda a Martito del Gas. Que tenga un lindo día viernes.
0: Gracias.
1: Un lindo fin de semana.
0: Igualmente para usted.
1: Que tenga un lindo fin de semana junto a toda su familia. Saludos a todos los auditores de Radio Sembrador. Saludos a Juanito Soto, a Marcelito del Gas, a Jimito, que le están haciendo el peso con los chistes del amigo que está contando el chiste. Saludos para todos.
0: Gracias, Marquito. Marquito del Gas, oiga, un saludo.
2: Tío, ¿tiene por ahí por casualidad un temita de los Huesos Quincheros?
0: ¿Qué le está pasando, tío? Esta vez no me vaya a pedir también ahí al Temucano. No, tan desubicado. Es el tío Juan, para que usted vea. Esto es lo que dice la autoridad a esta hora. Están trabajando, amiga mía, pero yo no tengo lo que dijo la autoridad. La primera autoridad y la alcaldesa Colina, que estuvieron ahí, están revisando, amiga mía, cómo viene el caudal de agua por allá en el sector. Bueno, ellos le van a comentar mejor. Y esto es lo que dice la autoridad a esta hora de lo que está sucediendo en Colina.
3: Estamos con el delegado presidencial, donde estamos revisando las distintas quebradas de nuestra comuna, estamos revisando el estero Colina. Efectivamente existe un gran aumento de caudal, de los cuales hoy día tenemos que tener una preocupación y ocuparnos también como equipo municipal, donde estamos en terreno, donde estamos revisando y estamos monitoreando cada una hora el aumento del caudal, si es que hoy día es preocupante y de los cuales vamos a generar las alertas necesarias. Pero sí es importante decir, vecinos, ojalá no salgan de sus casas, ojalá tengamos todos los cuidados necesarios para la protección y el cuidado de su familia y de cada uno de los vecinos. Nosotros como equipo estamos en terreno, estamos revisando y si es que en algún minuto llegáramos a tener algún tipo de alerta, lo vamos a avisar con tiempo.
4: Importante es el autocuidado, resguardarse en las casas y vamos a seguir monitoreando este día de emergencia junto a la alcaldesa Isabel Valenzuela. Es sumamente importante el autocuidado, resguardarse, informarse a través de los canales oficiales del gobierno del municipio, que hoy día vamos a estar trabajando e informando completamente a las personas a través de nuestras redes sociales.
0: Bueno, ahí estuvo lo que... El delegado presidencial Cristóbal Saavedra y también la alcaldesa de Colina, que estaban ahí, Isabel Valenzuela, que estaban ahí monitoreando cómo va el caudal del río, amiga mía, ahí arriba, para ver si es que hay alguna anomalía para que puedan subsanar en el momento ahí, para que no pase nada por acá, por Colina. Ya lo escuchó, yo le tengo toda la información acá, ¿verdad? Aquí estamos trabajando para ustedes. ¿Sí o no? Ahí estamos, ahí Juanito está, pero pegado en la red. ¡Vamos, Juanito! Lo estoy animando. ¡A la vivo, a la bao, a la bim, bomba! ¡Juanito! ¡Ra, ra, ra! ¡Alcalde, anímate, wea, tanto! ¡Vaya a ser igual que el otro, bueno, te enamorí, si no, no vaya a venir más a trabajar! Nos vamos con a esta hora, ya me vengo después con los saluditos para nuestros amigos del comercio colaborador. Llega Leo Rey a esta hora. Oye, que ha sido furor Leo Rey, ¿ah? ¿Eh? Ha sido furor, ¿cómo deja? ¡Alexítico! No puedo decir la otra parte. Aquí con este nuevo mix, este es el mix de Alejandro Fernández y la voz del grande, el gran Leo Rey. Aquí la number one y la número uno, póngale bueno. Oiga, un saludo para Juanito el Chaparrito.

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Son ya las 10 de la mañana con 33 minutos. 10 de la mañana con 33 minutos. 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

0: 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Claro que sí, pues saludamos a esta hora y a la Elo, a la Graciela, a la Gloria, a Don Marco y a todos los que tienen ganado. 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Está pues ya otra pasadita con nuestros amigos del comercio colaborador. ¿Qué pasa por acá? ¿Qué pasa? El WhatsApp.
1: Hola, Danino, querido, ¿cómo estás? Hola, por bien, acá, bien. Julio Julián.
0: ¿Cómo estás?
1: Gusto saludarles a todos ustedes. 106.7, los mejores de Colina.
0: Gracias.
1: Por favor, si fuera posible, en ya. Este viernes de cumbia, serenata cruel con Villa Cariño. Muchas gracias.
0: Ya no más, pues, amigo, no hay problema, lo tocamos. Hola, mira, ¿cómo está? Me gustaría que me toque este temita del Rey, que no sé cómo se llama, pero es el famoso, es el más famoso del grupo de la noche. La primera frase de la canción dice: ¡Alexítico! No le digo, oiga, pero no le veo. No, por favor, ay, a ver, a ver. Oiga, Panchito, ¿cómo? De Leo Rey, la motora. Tranquilo, que tengo una ahí que nos mandó un saludito por ahí, pero ya me voy con ese saludito ahí, chiquillos. Así que tranquilo nomás. Llega, que nos agradecemos ahí a Verdurería La Tía Olga, que yo lo vamos a saludar a ellos. Nosotros nos vamos con Jordan, la super cumbia aquí en ¿Qué Onda Perdida? Aquí en la number one y la número uno.

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1: Ahí está el saludito de nuestro amigo Leo Rey del Brígido. Y aquí está, pues. Aquí está, señor juez, ¿ah? Póngale leído, póngale leído. Oye, gracias, Guaso Lalo, ¿ah? Dijo que amigo íntimo de él ahora.
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0: 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Vamos a continuar y seguimos, maestro, con la cumbia de los Rebeldes de Ovalle.
1: Ahí seguimos a esta hora, pues, amiga mía, aquí están los Rebeldes de Ovalle. ¡Vamos! ¡Ojalá! ¡Ay! ¡Rajúa! ¡Ana Rajúa a esta hora! Seguimos cuando son las 10 de la mañana con 50 minutos. En esta mañanita aquí la number one y la número uno. Somos la sembrador, que no se le olvidó.

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club a ceviche, como dijo la... el Lucho Jara. Ah, sí o no, buenas tardes. Hoy 11 con 10 esta mañanita, 11 y la mañana con 10 minutos. 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De todos estos cabros, ¿ah? Póngale bueno nomás, ¿eh? Claro que sí, va a salir León, un aplauso. 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
1: Buenos días, amiguito Nino Ramírez. Por acá su gran amigo Juanito Soto reportándose. Un saludito, compita, para usted.
0: Gracias,
1: papá. Un excelente programa, muy buena la música que programa usted, amigo. Que tenga un excelente día.
0: Gracias,
1: y un amigo. Muy buen viernes. Y un saludito, papá, a Marcelito del Gas, que anda por ahí.
0: Ya,
1: anda. A Marquito, a Chinito Fuentes también, un gran amigo Chinito Fuentes. Y a Lalito, al Guasito Lalo también, un saludito.
0: Al Guasito Lalo.
1: Chao, chao.
0: Cuídense, amigo mío, póngale bueno. Por acá dice, saludo gordito, puedes colocar una ranchera bien movida para escuchar acá en el Perupe. Saludo del cuñeque. ¿A dónde está, oiga? ¿Qué pasó, pe? ¿Qué anda haciendo por allá, pe? ¿Qué anda haciendo por allá, pe? Ahí anda. Anda viendo los suegros, pe. ¿Felipe? Sí, está Felipe. ¿Está o no está Felipe? Oiga, ahí pasó Marquito el Gapo y la tiendita de la Martita. ¿Cómo está la tiendita de la Martita? Está ahí escuchándonos. Oiga. Anda viendo la suegra, pe. Díganle que le haga una apoyada, pe. Le haga una, ¿cómo se llama? Un ají de gallina. Aunque le haga una papa rellena, pe. Póngale con todo nomás, pe. Oye, por acá, ¿qué pasó?
2: Tío, tío.
0: ¿Qué pasó,
2: güey? Un temita de Pedro Mesone, por favor.
0: Ahora quiero un Pedro Mesone. Tío Juanito, yo creo que le bajó el azúcar.
3: Hola, está Felipe. No, estoy triste, pe.
0: Estoy triste, pe. Oye, por acá nos habían pedido una estimación, ¿no? Güey, Astancio, pe. Le habían pedido una estimación. Ya, pero ahí vamos con la rancherita, pe, para nuestro compadrito ahí. Oye, pues anda ya en Perú, pe. Tu compadre Cuñeque, pe, ¿sá? Ah, le mandamos un saludo ahí a nuestro amigo Cuñeque. Vale, vamos a colocar este especial, a mí me gusta mucho ahí. Para nuestro amigo, porque se anda por allá, pe, para que todas las chiquillas bailen allá, pe, en Perú, pe. Ah, sí, ¿cuál es? ¿Sería Guastancio? Ah, ya nomás, ya, póngale nomás, compadre, póngale nomás. No hay problema, no hay problema. Le ponemos bueno, cabrón, a esta hora. Aquí en la number one y la número uno, sí, pues sí. Oye, ¿qué, cuál tema? Ah, pero no es nada la misma, pues, güey, Estancio. Ah, ya. No, pero de ahí, tranquilo vos nomás. De ahí se lo ponemos, pero.
3: Claro. Está entre mexicano y peruano, pe.
0: Ay, es que son los dos iguales, pe. Usted tranquilo, pe, nomás. Es Perú, México. De lo maravilloso, ahí está, pe. ¡Ya! ¡Buena, pe! ¡Ya nomás! ¡Ay, nomás! Ahí está, para nuestro amigo, ahí lo tienen, ¿encontraste? Ya, ese me gusta a mí para que mueva el cochococho la suegra, ya. Ahí está para nuestra amiga ahí, con los llaneros a la frontera. ¡Ándate, cabrito! Para que vaya, para que conozcan la música buena de acá, pero. ¡Oye, oye! saca la suegra, vos, cuñeque.

0: Bergwar, cuando son las 11 de la mañana con 37 minutos, y nos vamos con una información importante, pues, amiga mía, porque la delegación presidencial provincial de Chacabuco informa que tras la evaluación realizada por la mesa técnica interinstitucional y considerando el estado de alerta roja vigente en la comuna de Colina, declarado por Senapred, ante el riesgo de remociones en masa, se ha determinado suspender la peregrinación juvenil a Santa Teresa de los Andes, programada para este sábado 10 de octubre. Es decir, amiga mía, se suspende la peregrinación juvenil a Santa Teresa de los Andes, programada para este sábado 10 de octubre. Según lo que informa la Delegación Presidencial Provincial de Chacabuco, que considerando el estado de alerta roja vigente en la comuna de Colina, declarado por Senapred, ante el riesgo de remociones en masa, se ha determinado suspender la peregrinación juvenil a Santa Teresa de los Andes, programada para este 10 de octubre. La decisión fue adoptada por razones estrictamente preventivas, luego de analizar las condiciones meteorológicas, las emergencias registradas durante las últimas horas y los riesgos asociados a características geográficas del recorrido, especialmente en los sectores de cuesta y montaña. Nuestra principal responsabilidad es proteger la vida, seguridad e integridad de las personas en el actual escenario de alerta roja en la comuna de Colina. No se encuentran reunidas las condiciones necesarias para garantizar el desarrollo seguro de una actividad que convoca a miles de peregrinos, voluntarios y equipos de apoyo. Como mesa técnica interinstitucional, comprendemos el profundo significado espiritual y comunitario de esta tradicional peregrinación. Sin embargo, el resguardo de las personas debe prevalecer por sobre todas las cosas ante cualquier situación que represente un riesgo para su seguridad. Hacemos un llamado a la comunidad de peregrinos y organizaciones participantes a respetar esta determinación, evitar desplazamientos hacia los sectores del recorrido y mantenerse informados exclusivamente a través de los canales oficiales. La prevención y el resguardo de la vida de las personas son y seguirán siendo nuestra máxima prioridad. Cristóbal Saavedra Alarcón, delegado presidencial provincial de Chacabuco, en representación de la mesa técnica interinstitucional de la peregrinación juvenil a Santa Teresa de los Andes 2026. Ahí está esa información, amiga mía, ya la vamos a subir a las plataformas. Creo que somos la primera radio que estamos ya informando de la suspensión de la peregrinación juvenil a Santa Teresa de los Andes, que iba mañana, que se iba a efectuar el día de mañana. Se suspende. Se lo informó primero y se lo informó mejor Radio Sembrador. ¿Qué tal? Ahí está. Ahí está la peregrinación, para que ustedes lo sepan, amiga mía.
1: Oh, oye, que habláis lindo, Nino. Habláis lindo y de corrido.
0: Sí, de
1: Nino, ya no eres tú.
0: Oye, por acá dice Gordito, pueden saludar a mi hija política, Ana María Basauri Villanueva, que está cumpliendo 25 años de su padre político, el Cuñeque. Es hija de Michola. Oye, un saludo grande ahí para nuestra amiga. Oye, para la hija política del Cuñeque, para la Ana María Basauri Villanueva, un saludo grande en el día de su cumpleaños. Saludos grandes para ella. Le cantamos, ¿no? Cumpleaños feliz. Te deseamos a ti. Cumpleaños, Ana María. Que lo cumpla feliz. Perdona. Perdón los gallitos, pero...
1: El muchachito de la mirada azul.
0: Ahí está, hoy gracias. Gracias, Julito.
1: Oye, yo estaba escuchando delante la frase para el éxito con la cumbia. Dice, baila la cumbia con sabor. Eso dice, eso dice.
0: Eso
1: dice.
0: Eso es lo que dice. Ah, no, dice el otro. ¡Alexítico! Ya está en las redes sociales, ya está listo, está amiga mía. Las redes sociales de nuestra radio, en las páginas web, en TikTok, en de YouTube, en Instagram, en también está incluso está en esta cuestión. Hasta la todas las cuestiones, ya. Ahí está ya publicado nuestra la suspensión de la caminata juvenil o la peregrinación juvenil a Santa Teresa de los Andes. Ya. Oye, ¿qué pasa por allá,
1: güey? Al estítico.
0: Al
1: estítico.
0: Al estítico, sí, al estítico. Al estítico. Gracias, Julio. Bueno, dice, gracias, Nino, estamos desayunando acá, pe. ¿Qué estás comiendo, pe? Está comiendo ya, pe. Tómate un jugo de mango, pe. O de maracuyá, pe. De frutillos, de frambuesa, pe. Ya, nos vamos con la música bonita de esta hora. Llega el grupo Siso.
2: Para ti.
0: Este es Mirada Azul. Ah, no, es para los de la U. Mirada Azul, dice.

53 minutos. 11:53. Eso es, pues ahora nosotros seguimos a esta hora aquí en la Number One en la Oye, Carlos, dándole con todo el power y con toda la gana. ¿Qué pasó por acá, güey? A ver. Ah, claro, oye, están los bingos, pues atención, me voy con los bingos para este fin de semana. Que nos habían preguntado por acá. Están los bingos para este fin de semana, los vamos a ir al de inmediato. Pues atención, amiga mía, porque tenemos gran bingo, gran a beneficio. 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Así que para que usted lo sepa, amiga mía, amigo mío, así que dele con todo nomás. Póngale bueno más. Juanito, parece que buscan allá afuera. Parece que están buscando allá afuera, Juanito, ahí aprieta ahí para que vea. Parece que lo andan buscando. Para hacer bien el amor hay que venir al sur. Ya, ahí está. ¿Sí o no? Ahí está, pues ya, para que usted lo sepa, amiga mía. Gran bingo, gran este fin de semana aquí en Colina, en la Media Luna Peldegua, ahí en Santa Filomena y en el Colegio Pablo Neruda. Nosotros nos vamos con la música. A esta hora llega Evoluciones Musical con este tema.

perfecta hora cuando son las 12:16. 12 con medio hambre. Oye, 12:16 y nosotros seguimos en este viernes tropicalista. Aquí la Radio Sembrador. 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Pues ya. ¿Ah? 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Sí, pues ya, también saludamos a esta hora. Ahí lo tengo ahí a nuestro amigo de Felipe Ariel, nuestro grande amigo Minimarque Felipe Ariel, que están ahí también con nosotros. Saludos grandes para ellos. Saludos grandes, cabrón, póngale bueno ahí, cabrón. ¿A dónde me dejaron la otra hoja, cabrón? ¿Me la pueden traer, por favor? Me perdieron la hoja. 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Bueno, nosotros seguimos a esta hora, le ponemos bueno, cabrón. No, pero... ¿Qué pasó? No, dígame nomás, no hay problema. Usted le pone y yo también. Ahí nos vamos con la música. Bonita esta hora, chica. Voltaje. Esto es Ahora Regresas. Aquí en la number one, la número uno, en este Sembrando la Mañana de día viernes.

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1: 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Hola, soy Blay Alicia, animador del grupo Apasionados, y estoy con mi gran amigo, animador del grupo Enamorados de Chile. Hicimos un video con mucho cariño, ojalá que les guste, va con todo el respeto del mundo. 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Dele play.

Papolos, amiga mía, y poniéndole bueno a esta hora con Felipe Caballero, poniéndole con todo. Todo solo de las 12:44. Seguimos a esta hora con estos pedidos musicales que nos han hecho. ¡Ay, te manda simpatía! ¡Ándate, cabrón! ¡Ángale nomás! ¡Hoy día viene Tropicana! ¡Qué feriado largo! ¡Ángale nomás!

que estaba Ojo de Luna, León en la Sociedad. Y seguimos a esta hora poniéndole la llega la María José Quintanilla junto a la Sonora Palacio con este tema inolvidable. Pues amiga mía, póngale nuevo.

ya me comienzo a despedir, amiga mía, amigo mío. Bien, ha sido un placer acompañarle durante esta mañana. La mañanita de día viernes aquí en el Sembrando la Mañana en Onda Tropicalizo. Pues chiquillos, lo más que les puedo pedir, cuídense nomás. A cuidarse nomás, chiquillos. Hasta la tarde. No se olviden, ¿no? Se suspendió la peregrinación juvenil a Santa Teresa de los Andes. Para todos nuestros amigos que estaban ya, que querían, habían ya predispuesto a salir, les avisamos que se suspendió la peregrinación juvenil a Santa Teresita de los Andes, a Santa Teresita de los Andes, perdón, año 2026. Para que no vaya a salir mañana. Llaman a la responsabilidad, ¿eh? Así que a cuidarse, chiquillos.

Ya, yo me comienzo a despedir. Ha sido un placer estar con ustedes. Cuídense mucho, que les vaya bien, que tengan una linda tarde. Se vienen los programas ahí en la tarde. Así que usted no se separe de la sintonía de la number one, de la número uno. Usted no se separe, amiga mía, amigo mío. Ah, no. Así que para que siga junto a nosotros, aquí en la 106.7 FM. Si Dios quiere, nos encontramos el martes, porque el lunes es feriado. Cuídense, chao, chao.

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1: Es la hora 13:05 minutos.
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2: Es la hora 13:34 minutos.
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2: Es la hora 14:02.
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2: Es la hora 14:35 minutos.
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2: Es la hora 15:03.
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0: Las emociones fuertes por mi guachito. Aquí estamos, mi niño lindo. Es viernes, qué rico viernes. Ay, buenas tardes, chiquillos lindos. Y bienvenidos y bienvenidas a Colina Centro. Así es, en este viernes, qué rico viernes, ¿eh? En el mes de la suegra. Sí, pues mi niño lindo, en el mes de la suegra, sí, saludo para la vieja. No, pero igual saludo ahí con mucho cariño, con respeto siempre a nuestras suegras. También para que participes con nosotros hasta ahora en nuestro WhatsApp, 569-6684-3914. ¡Mi niño lindo! Así que sin más preámbulos, comenzamos nomás. Esto es el Colina Centro.
1: Este es el sincero homenaje para todos los trabajadores y trabajadoras de la vida. Aquellos que laburan más de 16 horas todos los días. De parte de todos los chicos de Amar Azul,

0: En este viernes, qué rico que viernes, mi guayas. Viene mi guayo, que aquí estamos y tratando de cerruchar el piso, mi guayo. Aquí.
1: Ay, ay, ay, pues déjate. No, si usted no ni siquiera cerrucha el piso.
0: Ya, Alejandrita, no se preocupe, gracias. Sí, no, ni con ese cerrucho no alcanza, así que nada. Ya, cuídese, ya. Vaya con su esposo, el Armandito, que lo está esperando ahí a brazo abierto. Ya, sí, con los brazos abiertos está esperando una mano ya. Saludos para la para el hermandito, sí, para el hermandito que está a esta hora ahí descansando. Eso es lo importante, ya. Chiquillos, nosotros sí seguimos con buena música. Recuerde participar con nosotros, ¿sabes? Nuestro WhatsApp más 569-6684-3914. Es que el Armando dice,
2: soy pesado con mi esposita, mi guacho.
0: Ya, nosotros seguimos aquí a 106.7.

0: Carlos.
1: Hola, Evelyn, ¿cómo estás?
0: Hola, ¿bien y tú?
1: Bien, igual. Oye, lo pasamos súper bien ayer.
0: Sí, me encantó. Ojalá se repita.
1: Oye, Evelyn, yo te llamaba para decirte algo.
0: ¿Sí te compras?
1: Mira, no cortes. Es que

Así es, pues, chiquillos lindos, en este viernes. Qué rico que es viernes, pues. No, saludo para usted, amigo mío, que está a esta hora en sintonía, ¿no? Que con este clima, ¿cierto? Ideal para unos porotitos que ahí... No, con esos porotitos con huevo creo que voy a estar más prendido que ahí. No, sí. La última vez que comí unos porotitos con huevo... ¡Ay, cabrito! Casi perdí la batalla. Casi salía el cacaroto. No, chiquillos, no sé. ¡Ay, más y más! Más encima no me salieron estos los Claudio Gallo, claro, o el Tony, algo así, ¿eh? Bien, nosotros seguimos con buena música aquí en la 106.7.

Eso es, chiquillos. 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Así es, pues, chiquillos. 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Nosotros vamos a continuar con buena música en este viernes. ¡Qué rico viernes!

0: Ya, mis chiquillos lindos, llegó la hora de decir adiós, pero nos encontramos en un ratito más, a las 6 de la tarde, en sí, con el reggaetón de campo, reggaetón de cerro, ya está abajo. Así es, ahí, de la fiesta, ahí, del directo al carrete. Así que no se despegue de la sintonía, porque mucho más separa a todos ustedes. Somos la 106.7 FM, lo que tú quieres escuchar, Radio Sembrador. Bendiciones, chiquillos. Chao, chao, chao.
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2: Radio Sembrador te indica la hora.
3: Es la hora 16, un minuto.
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5: Oiga, compadre Maxi.
6: Dígame, compadre Juanito.
5: Mire, oiga, qué bonita cinturita, esa negrita.
6: Cinturita delgada, compadrito, como de alambre.
5: ¡Esa!
6: Y pa' que no se olvide, compadre, y en el canto, simplemente,
7: entregando.

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1: En vivo, Alain.
2: ¡Ándale nomás! ¡Ah, no! ¡Me da que ir allí en el charro 7 mil! ¡Verdad que ayer era lo mexicano, por claro! ¡Buenas tardes a todos! ¡Cómo le va, cabrón! ¿Cómo están, amigos y amigas? ¡Bienvenidos al Saltando la Siesta, día viernes! ¡Día viernes con ustedes! ¡Hoy día pura cumbia ranchera para ustedes, cabrón! Le ponemos bueno y así, hoy con un sol radiante, pero requete radiante, cabrón, sí, pues.
3: ¿Cómo estás, pequeñín? Wey. Yo esta tarde te quiero bautizar tu programa como Saltando la Siesta. Y lo vamos a bautizar para luego llevarlo a Maracaibo.
2: ¡Fuera, compadre! ¿Cómo estamos, amigo mío? Un saludo a nuestro amigo Julito Julián, que ya está en sintonía de nosotros, ¿eh? ¡Ay, poniéndole bueno hoy día en esta tarde entretenida de Radio Sembrador! ¡Lo que quiere escuchar! ¡Ay! ¡Tara, pura embarraya! ¡Sí, pues! ¡Hola, Laico! ¡Hola, amigo Francisco! ¿Cómo está? ¡Ya la gente comienza a saludar! ¡Hola, amigo Francisco! ¡Tanto tiempo! ¿Cuándo nos vamos a ir a comer unas papas fritas con aceite a un bingo? ¡Hecho de venir a un bingo a comer! ¿Cómo le va a usted? Pues aquí estamos contentos, pues. Me gustaría estar contento, pero puedo estar contento nomás hoy día, ¿eh? Sí. Mañana en Santa Filomena, qué buena. Mañana se va al Vivi, qué buena. Mañana bingo en Santa Filomena. Oye, manden los flyers nomás, cabrón. Sí, pues. Estamos poniéndole bueno en esta tarde, Saltando la Siesta. Oye, la gente ya puede empezar a pedir sus temas musicales, ¿eh?
4: Buena, buena, amigo Alain.
2: Buena, buena.
4: ¿Cómo está, hermanito? Yo pensaba que solo había llevado el temporal de anoche, amigo Alain. Ahora estoy viviendo cerca de la playa, po. Allá me fui a dejar el río a la casa, al lado de la de Cartagena estoy. Póngale bueno, no va, compadrito. Un gran saludo.
2: Buena, amigo Jimmy. Mañana gran bingo, una noche llena de música y premios, diversión en el casino Santa Filomena. Hoy así nomás, desde las 19 horas, oye, ahí va a estar las preciosas, el Hugo Valdivia, la Rancherita Alegre, excelentes premios, y además va a estar la Ebolet Núñez, sí, pues. Ebolet Núñez va a estar ahí. Oye, altos premios, dice, premios buenos, buenos, buenos para regalar. Hay un Smart TV, una secadora, un horno, sale por ahí. ¡Ay, que va a estar bueno este bingo! ¡Uy, va a estar bueno, bueno, bueno, bueno, compadre! No, así que ya lo saben, ya, ¿eh? ¡Mañana! Mañana, mañana, chiquillos, en el Casino Santa Filomena. Casino Santa Filomena. Hoy este gran bingo desde 10 de octubre mañana a las 19, desde las 19 horas en adelante, compadre. 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Póngale bueno.
3: Oye, chiquitín, ¿tú puedes, por favor, ubicarme al Jimmy?
2: Bueno, ahí está el Jimmy, pero si ya está aquí en vivo, está en sintonía el Jimmy ya. Uy, así nomás, amigo mío. ¿Nos vamos con qué? ¡Ah, ese vivo! Nos vamos con la buena música a esta hora de la tarde. ¡Cómo marea! Nos vamos con este gran temazo, porque hoy día vamos a pasarlo chancho, man. Se nos viene el llanero de Ñuble. Eso es como marea, como marea. Marea, la marea, la marea. Hoy aquí en Saltando la Siesta, 4 con 22 minutitos. ¡Ay, ay, ay! 17 grados en Colina. ¡Salió el sol, cabrón!

0: ¿Cómo está, Alain? Fíjate, amigo, que la lo yo me llevó el Daiwo.
1: ¿Y qué le importa a la gente si te juntas con tus dietas? 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
3: Hola, ¿cómo está, amigo? ¡Juanito Soto! Oye, te llevó el Daiwo, a mí me llevó el BM que tenía para la nana. Este desgraciado, este río desgraciado. Matado. Lo peor es que me llevó la limusina que había comprado ayer. Me dejó lleno de barro. Estas son cosas que pasamos nosotros, los clase media nomás. Oye, ustedes, ¿qué les llevó el aluvión, chiquillo? Dígame al tiro, ¿qué les llevó? Oye, ¿qué te llevó a ti, Julito? Tú que eres de negocio, un hombre destacado acá en Chile, ¿qué es lo que le llevó?
4: Ahora soy del barro alto.
3: Ahora, ¿de dónde es? ¿De alto el barrio? ¿Qué me dice por acá? ¿Qué me dice, amigo Julito? Amigo Juanito, Juanito Soto, a ver qué pasa.
4: Ahora soy del barro alto.
3: Ahora es del barro alto, no es del barrio alto. Yo voy a la lesa. Me llevó todas esas cosas.
5: Ah, no, con el loco.
3: ¿Qué pasó?
5: No, mira, a mí, pues, hombre, me llevó las ganas de trabajar, oye.
3: Oye, menos mal que te llevó eso nomás. Yo pensaba que se había dañado tu penthouse. Sí, estaba preocupado. Oye, que son pesados. ¿Cómo? Son ahora del barro alto, no son del barrio alto. Oye, ya no tapa un barro la gente pobrecita. Gente trabajadora igual, pues cabrón. No hay que ser envidioso. Envidioso, decía mi
1: mamá. Moviendo las cinturas.
3: Sí. Un abrazo allá a los cabros del barrio alto. Sí, a los de las cotas ya que sufrieron hoy ese gran aluvión. Muy impactante aluvión, Que una pura embarrada nomás. Literalmente la embarrá. Embarrado, embarrado, ¿entendieron? Oye, de verdad, que la pura embarrada. ¿Qué pasó, compañero?
5: Déjense de hablar de esa manera porque los voy a acusar al comité, oye.
3: Vaya al comité. Vaya pesada. Nosotros seguimos escuchando la buena música. ¿Quién nos tiene preparado este corazón de piedra? ¡Déjale! Este es el grupo de Hispano, chiquillo. ¡Póngale bueno, no más, cabrón! Aquí vienen saltando la siesta hoy día. Oye, pueden pedir sus temas musicales, nomás pítalos, nomás.
6: Nuestro WhatsApp. Más 569-66-8439.

0: Seguimos poniéndole bueno, chiquillos. A esta hora de la tarde, 4:31. Vamos con este gran temazo de los Zumbale Primo. Esto es mejor que tú.
1: Ay, qué bueno este tema.

0: que yo quería que se llevara a mi señora.
1: Hola, Leila.
2: ¡Hola, mi niña linda! ¿Cómo le va, mi Greycita linda? ¿Cómo le va? Un abrazo y a la niña más linda de Colina. A Grey Soto, que me está escuchando, ¿eh? Un saludo fuerte para Greycita, ¿eh? Y para toda la familia Soto, ahí un abrazo. Un abrazo, amigo, para su familia. Un abrazo bien fuerte.

0: Escríbenos y deja tu audio en nuestro WhatsApp. Más 569-66-84-39-14.
1: ¿Cómo te va con...?
2: ¡Ay, ay, ay! Seguimos escuchando la buena música en esta hora de Cumbia Ranchera. Día como día viernes, poniéndole bueno ahora, haciendo la previa para mañana. Nos vamos al after, marrano. Vamos a quedar más doblados que peo culeo. ¡Póngale nomás, pariente! Estos son los líderes de Chile. ¡Ay, ay, ay!

0: ponla al aire. ¿Quién está hablando por ahí? Se ve, ¿qué me decía?
1: Yo estoy aquí ando en la liebre, ah, ya, hombre, ya, ando digo, en la liebre. Aquí ando por la laera del risco, hombre. Ah, allá ya.
0: ¡Agárralo! ¡Oye, así no! Siendo las 4:39 minutitos, vamos a revisar qué temperatura hay a esta hora. A ver, vamos a cachar al tiro nomás, cabros, cuántos grados hay aquí en Colina, ¿eh? Tenemos 17 grados en nuestra comuna de Colina, en nuestra hermosa comuna de Colina. Un solcito brillantote para ustedes. ¡Qué buena! Oye, así nomás, ¿eh? Vamos, sí. Vamos a revisar a ver qué pasa aquí. Mira, mira esto. Mira, gata de 31 años, solo bebe agua mineral y come salmón y camarones. ¡Cállense esa! ¡Cállense esa! 31 años de vida y una dieta que sorprende al mundo, ¿eh? Sí. Una gata de 31 años ha llamado la atención por su increíble longevidad y sus particulares hábitos alimenticios. Según la historia difundida, esta felina solo bebe agua mineral y se alimenta de salmón y camarones, cabrón. ¿Sí? Su avanzada edad resulta extraordinaria, considerando que la mayoría de los gatos domésticos viven entre 12 y 18 años. Oye, aunque su historia es sorprendente, no significa que esa dieta sea responsable de su longevidad, ni que sea adecuada para otros gatos. ¿Crees que su alimentación tiene algo que ver con sus 31 años? ¿Qué creen ustedes, cabrón? ¿O simplemente genética, una genética privilegiada del gatito? Oye, 31 años, pura agua mineral y salmón y camarones, cállense. Pero, ¿cómo digo yo? Mira, científicos, estos son puros tips nomás, cabros, puros tips, puros datitos. Científicos logran que células de piel de 53 años se comporten como si tuvieran 23. Mira, mira qué importante. Eso es lo que está apuntando la ciencia hoy en día. Sí, a evitar que envejezamos. Sí, pero no podemos ser más viejitos. Sí. Evitar envejecer, eso es lo que está pidiendo, lo que apunta la ciencia hoy en día. Lo que quieren los científicos a nivel mundial es que nosotros disminuya el tema de, la longevidad. Sí, tenemos que evitar eso y en realidad todos están apuntando a lo mismo hoy en día, ¿eh? Todos están apuntando a lo mismo. Con la tecnología, ¿ustedes creen que lleguen a quitar años, no? Oye, no, si es verdad. Oye, si todo... Lo que quieren los científicos... Están más locos que una cabra de cerro, ¿sí? ¿Sí? Lo que quieren es lograr llegar a la vida eterna, según ellos. Vida eterna, ¿eh? ¿Ustedes creen que se puede llegar a eso, no? Con la ciencia, apuntan ellos a que no exista la muerte, chiquillo, ¿no? ¿Ustedes creen que puedan llegar a eso los científicos con la tecnología? Pero imagínate ahora, mira, científicos logran células de la piel... Que de piel de 53 años se comporten como si tuvieran 23 años. Eso quiere decir, chiquillos, que se les ve la cara más estirada y todo el tema. ¿Ustedes creen que lleguen a eso, no? No, yo no sé. Yo lo veo imposible, ¿eh? Imposible. No sé si llega tanto la tecnología, chiquillos, como para quitarnos años. Porque son muchas las cosas que tendrían que hacer en el cuerpo humano para evitar eso, ¿eh? Sí. Sí, si quieren lograr que viva más la persona que las personas... De hecho, hoy en día las personas viven un poquito más, pues, ¿ustedes se dan cuenta? Sí, 100 años, 102 años, no sé, ¿cuál es la persona? Veamos la persona más longeva del mundo, a ver. ¿Cuál será? ¿Cuál será? La estamos buscando, ¿eh? Mira, aquí está. La persona viva más longeva del mundo es británica. Ethel Caterman, sí, con 117 años, nació el 21 de agosto de 1909, cabrón. 117 años. Oye, mira, imagínate. Ethel Caterham, así se llama, es de Reino Unido. Oye, 117 años y el hombre más longevo es un brasileño. Joao Marino, así se llama, ¿eh? Con 114 años, imagínate, la mujer vive más que el hombre, cabrón. Hasta en eso nos ganan. Son salpas, cabrón. Para que vean que son picachoras. Oye, no, de verdad. mujer vive más, 117 años, una británica. Lleva el récord mundial con 117 años en el mundo, la mujer más longeva. Y el hombre más longevo es brasileiro, Yao Mariño, con 114 años. ¡Pa' que sepan, no baja! Fuiste como el chiste del caballero que está ahí cumpliendo. Estaba cumpliendo 120 años. Entonces está ahí la familia toda reunida cantándole cumpleaños feliz. Pues va uno de los nietos y le dice: ¡Oiga, tío! Le dice: ¡Oiga, pues tío, escúcheme! Viejo, ni escuchar, viejo. ¿Sí? ¡Oiga, tío! ¿Qué? Le dijo. Cuénteme usted, no, pero el viejo estaba paradito igual, por decir que no, no, le dijo, cuénteme usted cuál es su secreto para... cuénteme el secreto, pues, tío, le dijo. Estaba cantándole cumpleaños Felipe, imagínese, 120 años. Pues. Le dijo, ¿cuál es mi secreto? Le dijo, mi secreto es que me comí, sí, no, dijo, me comí a la vecina, dijo. Sí. Y tengo un hijo de 18 años. Dijo. No, abuelo, le dijo, el secreto para llegar a viejo. Dijo, alimentarse bien, dijo. Mi viejo pensaba que era su secreto. No, si así le dijo, no, me comí a la vecina, dijo, está bueno, ¿no, chico? No, ya mejor me voy a la. Me voy con música. No, alimentarme bien. Güey, que soy pobre. ¿Podría ir a Coliseo Romano, cabrón?
2: No, amigo Lai, no creo que la ciencia llegue a eso. No, no, no creo. Igual que mire, oiga, amigo Lai, mire, yo tengo una vecina y ella tiene 89 años.
0: 89,
2: oiga,
0: años ya.
2: Ella se hizo una cirugía plástica.
0: ¿Ya?
2: Y cuando yo la vi, oiga, yo casi me caigo de espalda, amigo Lain.
0: ¿Ya?
2: Y yo le dije, me dijo, hola, vecino. Y yo le dije, ¿usted quién es? Le dije, soy yo, su vecina, po. ¿Y qué le pasó? No, es que me hice la cirugía plástica, me dijo. Oh, me dijo. Yo le dije, no puede ser, ¿cómo quedó usted? Y, oiga, ¿y por qué se puso esos dos nulares en la frente? No, me dijo, si esos son los pezones.
0: Uy, y creo que me quedo con pelo en el pecho. Quedo con pelo en el pecho. Ay, son pesados. Buena, y la barba. ¿Cómo eso? Por Dios, estos cabros y la barba, le dice, ¿dónde que? Oye, así nomás con la ciencia y las cosas hoy en día, cabros, estamos cada día más locos todos. Estamos locos. Ya, nos vamos con la buena música a esta hora de la tarde. Recuerde que puedes pedir su tema al más 569-66-843914. Y ya estamos con Reguetón de Cerro, pues, cabrón. Sí, pura cumbia ranchera nomás para ustedes, cabrón. Nos vamos con la buena música. ¿Qué nos tiene preparado, amigo mío? ¡Wow! Ese tampoco. Ese puede que sí, ese puede que sí. Nos vamos con este gran timazo. Sí, pues este es el grupo Recumbialo. No, este es Recumbia. ¿Cómo Recumbialo? ¡Recumbialo! ¡Para ustedes! Esto es Quiéreme un poquito. 4:48 minutitos. Aquí en el Saltando la Siesta, pues, cabrón. ¡Póngale bueno nomás! ¡Parientito!

0: Buenas tardes, amigo Alain. ¿Cómo estamos, amigo Alain? Aquí Juanito Lago presente, siempre escuchando la radio, siempre escuchando la 106.7 Radio Sembrador.
1: Un abrazo, amigo Juanito Soto. ¿Cómo está usted? ¿Cómo le ha ido tanto tiempo? Un abrazo, amigo mío, ¿eh? Usted sabe que lo quiero mucho. Usted sabe que lo quiero mucho, ¿eh? Gracias por estar en sintonía y por hablarnos. Un abrazo a nuestro amigo Juanito. Juanito Lago.

Ricky, gran timazo. Oye, y quiero... Oye, quiero presentarle algo que... algo inédito, chiquillos, que va a ocurrir en este momento, ¿eh? Algo inédito, porque quiero comentarle que este viernes 20 de noviembre, bueno, no este viernes, viernes 20 de noviembre, es el gran cumpleaños número 34 de Calypso Records. Oye, sí, la productora de los grandes, chiquillos, de... Oye, tiene grandes artistas como Sonora Palacio, Igualdad Ranchera, Jorge Llanero, mire, imagínate. Proyecto Power, Felipe Caballero, Los Príncipes. Y ahora se integra alguien, alguien de nuestra comuna, en donde tenemos que sentirnos muy orgullosos, chiquillos. Sí, porque se presenta este 20 de noviembre como parte del sello Calypso Records. Sí. Ivonette Núñez. Oye, y se va a presentar con este gran tema que lo vamos a presentar de inmediato. Para ustedes, ella es Ivonette Núñez y este temazo, Mátame, algo inédito aquí en la 106.7 FM en tu programa Saltando la Fiesta. Con ellos, Ivonette Núñez, Ámame.

se integra a este sello, ¿cierto? A este gran sello, sí, Calypso Records. Oye, donde salieron grandes artistazos como, por ejemplo, American Sound y la gran magia tropical, pues, ¡ah! Oye, me ponen por aquí, Alain, todo mi apoyo para Ebolet, canta muy, muy bien. Mejor que varios más acá en Colina, dice, mire qué bien. Un saludo a nuestro amigo Julito. Y un saludo a Ebolet. Le deseamos lo mejor aquí, de todo corazón, de todo corazón. Así que un abrazo ahí para nuestra amiga Ebolet y nuestro amigo Francisco, y que está pecho de paloma, ¿eh? Un abrazo, amigo Francisquito. Espero que les vaya muy, pero muy, muy bien, ¿eh? Seguimos con la buena música. Estos son los Indomables de Colina. Seguimos con las bandas locales, cabros. Como todos los viernes, chiquillos, dándole el espacio a nuestros locales. 4:57 minutos, Indomables de Colina, la mitad.

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1: Seguimos con nuestras bandas locales, pues chiquillos. Esta es Evolución Musical. Esta es La Gata. Eso es.

¡Ay, así nomás! 5 de la tarde con 6 minutitos escuchando bandas locales a esta hora. Aquí en el Saltando la Siesta en tu radio, Sembrador. Lo que quieres escuchar. Y con ustedes se viene Pasión Ranchera de Colina y este mix Bruquita. Para ustedes, Pasión Ranchera de Colina. Hoy en esta tarde, como todos los viernes, escuchando música local. De nuestros artistas locales, ¿eh?

¡Ay, ay, ay! 5:10. 5:10. Seguimos acá en sintonía de la número 1, Radio Sembrador. Ay, así nomás, amigo mío, ¿eh? Tenemos una temperatura a esta hora, ya baja la temperatura, 11 graditos en Colina. 11 graditos, pues, cabrón, imagínense, 11 grados. Sí, está haciendo, ya comienza a ser más frío, chiquillo, ¿eh? Sí. Nosotros estamos escuchando las bandas locales a esta hora, ¿eh? Las bandas locales. ¿Qué no tiene por ahí? Sí, los que querían que me parara la música. Muchas gracias. Gracias, compañito. Me diste el opulento. Uy, así nomás, sí. 5:11. Oye, nos vamos con la buena música. ¿Qué nos tiene preparado?

ese sí, compadrito, ese sí. Esta es Chica Angelical. Nos vamos con este gran temazo. Este es el grupo Esmeralda, de acá de Colina también, pues claro, ¿eh? Chica Angelical para todos ustedes aquí en Bandas Locales. ¡Como día viernes, chiquillos, eh!

0: Oye, Alancito, un gran orgullo que tengamos tantas bandas, tantos músicos de buena pancolina. Tenemos muchas bandas, muchos músicos de buena pancolina. Bueno, tanto Evolución Musical como Grupo Esmeralda están sonando muy bien, muy bien. Y tuve la suerte de participar con los chicos de Pasión Ranchera también, están sonando buenísimo. Así que un gran orgullo a nuestros músicos de la comuna.
1: ¡Eso es, amigo Julito! Sí, usted igual, amigo mío, usted tiene buenos temas. También es parte de acá de nuestras bandas locales, usted... Un músico local de acá de nuestra comuna de Colina, ¿eh? Un orgullo tener a todas estas bandas. Yo por eso le doy el espacio a mi gente hermosa. Sí, tienen un espacio en mi programa. Todas las bandas locales, ellos saben que cuentan conmigo. Cuentan conmigo, ¿eh? Estamos escuchando ahí, chica angelical, Grupo Esmeralda, cabrón.

Estamos escuchando y dándole espacio a nuestras bandas locales en nuestra comuna de Colina. Nos vamos con JP, los originales, este mix sonido master, puro sound por teca. Este es el JP y los originales. ¡Los dos!

0: ¡Oye, se lo ama la tía Marianela, que está en sintonía! Supone que va en busca de su bendita primavera. ¡Ay, que le vaya bien, tía Mari! ¡Un abrazo grande!
1: Saludito, compita, muy grande a JT, un saludito a JT, un gran amigo. Igual grabamos unos temitas con él y ahora estamos en proyecto de grabar otro temita, así que ligerito tendremos un temita en...
0: ¡Mire, nuestro amigo! ¡Mire de nuevo!
1: Un saludito, compita, muy grande a JP, un saludito a JP, un gran amigo. Igual grabamos unos temitas con él y ahora estamos en proyecto de grabar otro temita, así que ligerito tendremos un temita en... otra vez en YouTube.
0: ¡Qué buena, qué buena! ¡Un saludo, Juanito Soto! ¡Éjole, también le aplica la música, compita! ¡Mire, qué buena! ¡Qué bueno, qué bueno! ¡Un abrazo, compita! ¡Qué bueno, qué bueno! ¡Puro artista local, hermano!

0: seguimos escuchando nuestras bandas locales y nos vamos a un grande también, ¿eh? Sí, porque llega nuestro gran amigo, él es, sí, pues, Antonio Alanis. Me salvó a mí también, ¿eh? Este tema dedicado para todos los perritos callejeros, dice ahí, ¿eh? Un saludo a nuestro amigo Antonio Alanis. Con ustedes, este gran temazo, pues. Él me salvó a mí también, ¿eh?
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¡Oye, qué buena! ¡Ese era Antonio Alani, chiquillos! Oye, nos vamos con un gran temazo aquí, que lo estoy poniendo aquí, amigo mío, que aquí donde sale nuestro amigo, ¿sí? ¡Nuestro amigo Juanito Sumo! Lo estamos buscando ahí, compañero, sí, estamos trabajando para dar soluciones concretas, ¿eh? Nos vamos con ese gran temazo, a ver, por aquí está, ¿o no? ¿Lo tiene por ahí o no, amigazo? Sí, por ahí lo tiene. Ah, aquí está. Nos vamos con este temazo, porque Ja canta junto a JP. ¡Mira, ahí está nuestro amigo Juanito Soto! ¡Esto ya no vives en mí! ¡Oye, para cerrar las bandas locales hoy día! Aquí en el Saltando la Siesta, ¿eh?

0: ¡Ay, gigante más! Ahí salía nuestro amigo Juanito Soto. ¡En la animación! ¡Ay, cubina! Oye, tira más pinta que un moco en la frente, Juanito Soto. ¡Ay! Fuera mujer, me hubiese casado con ella, se lo hubiese quitado la... Ahora que anda con él ahí al lado en el camión. ¡No, tira cualquier pinta! Oye, nosotros seguimos con la buena música a esta hora. Siendo las 5 y 5:36, pasa rápido la hora. Se nos pasó volando la hora. Grande Antonio Alani dice alguna vez, escuchemos bien el audio de delante, por favor, repítemelo, DJ. ¿Qué dice por ahí?
1: Hola, grande. Hola, hola. Antonio Alanis.
0: Grande. Grande. Ay, mira, grande Antonio Alanis. No, un grande Antonio Alanis. Un grande de los grandes. Estás tirando puro hit, dice. Puro hit del momento, no vamos. ¿Cómo está nuestro amigo Francisquito? ¿Cómo le va, compadrito? ¿Cómo ha ido el negocio, compadre? Cuénteme un poquito, pues quiero saber de ustedes también. Ustedes puro que hablan para lisiarme a mí. ¿Sí? ¿Cómo le ha ido en el negocio, compadrita? ¿Dónde encontramos el negocio de nuestro amigo Francisquito? Mándeme los datos para decirle a la gente dónde tiene que ir a comprar el mejor pancito y lo mejor de lo mejor. ¿Dónde, compadre? ¿Dónde encontramos membrillos con... todavía 5 lucas en la bolsa esa? ¿Dónde? Cuénteme. Ah, está metido en el copo, yo, amigo. Muy bien ahí. Me estoy castigando, me dice Chudo. Qué bueno, tiene que descansar igual, pues, amigo mío. Oiga, ¿dónde está su negocio, amigo mío? Para invitar a la gente, para que lo conozca y conozca a Ebolet también, que es nuestra gran artista de la comuna de Colina, oye. Una de las poquitas mujeres de acá de la comuna de Colina, o sea, sí, yo creo que casi será la única, no sé si, no me voy a equivocar, así que no voy a decir la única, pero una de las poquitas mujeres que se atreve a hacer música acá en la comuna de Colina, ¿eh? Sí, pues, mi chiquitita más encima, ¿eh? Un saludo a nuestro amigo Francisco ahí, ¿eh? Sí, pues. Un abrazo bien fuerte y espero que esté muy, muy bien. Tiene derecho a descansar también, pues.
2: Oye, Alanisito querido. Dígame. Este viernes, bueno, ya pasaste por todas las bandas comunales. Excelente, excelentísimo. Por ahí Antonio Alanis. ¿Será posible una pequeña excepción, Alanisito? Colóquese Pavo Real de José Luis Rodríguez para que recordemos el gran show de Felipe Camiroaga que tanto nos hacía disfrutar. Sí se puede, pues si no, no. Pavo Real con José Luis Rodríguez, para recordar a Camiroaga, por favor.
0: Pavo Real de José Luis Rodríguez. A ver, busquémoslo si lo tenemos. A ver, si lo tengo, de José Luis Rodríguez, ¿lo tenéis, compañero, no? José Luis Rodríguez. Ah, sí lo tengo aquí, compadre. Usted sabe que aquí somos los mejores, pues somos los mejores. Los mejores Colina. ¿Qué pasa para acá? Más de 20 temitas propios. Mire, eso es verdad. Más de 20 temas propios de Ebolet, ¿eh? Una gran artistaza de Colina, ¿eh? Una gran artistaza de Colina. Más de 20 temas propios. ¿Qué dice por aquí?
2: No.
0: No. Uy, así nomás, cabrón. Así nomás con la cosa. No, ¿qué le pasó? Dice que no.
2: Si no me lo ponía la Inter, lo pongo yo. Pues,
0: ya,
2: lo pongo.
0: Bueno, será. Para amigo que pidió el tema, dice que pidió el Puma, dice. Uy, ¿para qué quiere escuchar ese tema, compadre? ¿Está por ahí o no el Pavo Real, compadre? Pues pone el Pavo Real nomás, y que tiene un temita nomás. Y bueno, si el programa es mío, pues. Pone el Pavo Real ahí. Ahí está, amigo. Ahí está el Pavo Real, compadre. ¿Qué pasa para usted, compadrito? ¿Qué le pasó? Oiga, está mandando.
2: Que recordemos aquí a Camiroaga con Luciano Bello, pues si Luciano Bello era un astro.
0: ¡Buena, compadre! Ya, vámonos con ese tema. Una excepción hoy día, una excepción. Hoy día es cumbia ranchera, de más perdido que el teniente Bello. ¡Vámonos con el Pavo Real! ¡Pavo real para nuestro amigo Julito Julián, recordando al Camiruaga!
3: ¡Aquí les vengo a dejar!
0: ¡Aquí les vengo a dejar! ¡Ay, canto igual!
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2: Mira, yo te lo pongo ahí cuando dice chévere, que chévere. Cuando dice ahí yo te pongo la canción.
0: No, mejor que se reproduzca sola, nomás no me baile nada mucho.

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1: ¡Ay, así vi la pata, vos nomás! ¡Chivereque, chivereque, chivereque! ¡Ah, terminó la cuestión! ¡Ay, así nomás! Saludamos a nuestro amigo Rorrito que está en sintonía. 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Ahí está nuestro amigo Rorrito, que me pidió un tema del Grupo Frontera. Y nos vamos con este gran temazo. Este es el Grupo Frontera con el Grupo Firme. El amor de su vida.
2: Es porque estoy echando alcohol a las heridas que por dentro estoy curando.
1: ¡Eso! 5 de la tarde, 44 minutos. Seguimos con este temazo para nuestro amigo Rorrito.
2: Puede ser que estoy pidiendo.
1: Póngale bueno, no.

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7: Oye, que están cara las papas. Oye, un saludo ahí al Juan Carlito, que fue el que me mandó a la tía Andreita que sale en el video. Bueno, el video estoy clarito. Que salen el audio y lo vamos a cambiar. Ya van a salir todos ustedes en el próximo audio, cabrón. Así que pronto les voy a decir ahí que me manden audio ahí mi compadre Juliancito, nuestro amigo Juanito Soto. Ahí voy a inventar algo bacán así para hacer una marca bacán, ¿ya? ¿Les parece o no? ¿Les parece? ¡Ya! ¡El Jimmy todo! ¡Va a hacer una cuestión bacán, compadre! ¡Bacán puleto! ¡Bacán! Y va a quedar puleta, va a quedar puleta, va a quedar puleta, ¿eh?
8: Albaca Zapaño, albaca Zapaño, albaca Zapaño.
7: ¿Qué pasó, compañero? ¿Qué me pide por aquí?
8: Albaca Zapaño, albaca Zapaño, albaca Zapaño.
9: Albaca Zapaño, albaca Zapaño.
7: ¿Cómo estamos, amigo Pichilo? ¿Cómo anda la cosa por allá?
9: 72 años trabajando.
7: 72 años trabajando, mi compadre. Está descansando en paz ahora, mi compadre Pichilo. Tirándome toda la vibra, compadre, desde allá, desde el cielo. Saludos a nuestro amigo Pichilo.
9: Lo más bien, ya pasé lo más
7: ya
9: malo.
7: Ya pasó lo más malo. Un saludo a nuestro amigo Pichilo.
9: Albaca Zapallo, albaca Zapallo. ¿De
7: qué? Con el efecto nomás. Todavía lo tengo guardado aquí en mi paleta de efectos, compadre. Para que vea, amigo Pichilo. Oye, tantos que han pasado. Y a nuestro amigo Joselito también se echa de menos, mi compadre Joselito. Oye, me mandaba audio todas las tardes pidiéndome si es que en algún, tenía alguna movida de algún score, me pedía. Oye, todos los días. No, y alegaba que quería que fuera luego un buen alcalde y que pusiera un café con pierna acá en Colina. Era más loco que una cabra de ser. Oye, recordando ahí a nuestro gran auditor, la Marita Villarroel, también un gran saludo a toda la familia. Que también partió y nos dejó nuestra amiga Marita Villarroel. También me mandaba, mi niñito hermoso, me decía. ¿Cómo está mi niñito? Y tantos auditores también que han partido de acá, de nuestra radio Sembrador. Oye, que nosotros lo extrañamos, lo echamos de menos, por eso nos gusta escucharlo. Cuando ustedes no nos hablan, yo me preocupo cuando mis auditores no me hablan, de verdad. Me preocupa el ver que no hablen, no digan nada. Eso es preocupante para mí. Y agradecerle a todos los que se dan el tiempo en hablarnos, amigo mío. Yo sé que a muchos les da vergüenza mandarme mensaje, mandarme audio. Pero yo lo invito ahí a que sea parte de nosotros, de nuestra gran comunidad de Radio Sembrador, y se integre y pida su tema musical nomás. Si no quiere hablar, mande un WhatsApp nomás. Y si no quiere que digamos el nombre, no lo decimos. No le di tanto color. Sí, obvio que sí, amigo mío, ¿eh? Así que no, nada, agradecerle a nuestra gente hermosa de la comuna de Colina, ¿eh?
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7: ¿Cómo decía, amigo Juanito?
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7: Todavía me acuerdo de eso, y también me acuerdo del cómo el que decía, ¿cómo era? ¡Chiqui, chiqui! ¿Cómo era la cuestión? ¡Me quedando! ¡Era buena! ¡Me quedando! Era chiquitita ya todavía. Era muy buena.
10: ¡La escoba!
7: ¡La escoba! Oye, recordando personaje icónico de nuestra comuna de Colina, ¿verdad? ¡Sí! ¡Qué buena, qué buena!
11: Gracias, amigo Lane, por hacerme la tarde.
7: De nada, vos, compadrito.
11: Y es bueno recordarle ahí al amigo Pichilo también. Y yo sé que está vendiendo zapallo en el cielo ya.
9: ¡Albaca, zapallo, albaca, zapallo!
11: Gracias, amigo Lane, lo estamos viendo el lunes. ¡No, el martes, como que el lunes feriado!
7: ¡El martes!
11: ¡Oye, capaz que vaya, no sé para dónde, vaya para el Valle Leste,
7: ya
11: a
7: le dio.
11: Cuba! Amigo Lane, es que puede, puede, y es que no...
7: ¿Sí que en la casa?
11: Andan en un tida nomás.
7: ¡Por Dios, amigo mío! Un abrazo, amigo mío, un abrazo. Oye, así me comienzo a despedirme. Espero que tengan una muy, muy, muy linda tarde, un lindo fin de semana, un fin de semana largo también. Descansen, disfruten a sus familias. Recuerden siempre que la vida es muy frágil, hay que amarlo, hay que disfrutarlo a diario. Llévele algo lindo a su mujer, dele amor, preséntele amor. No sea sin pedo. Y conozco tantos viejos que son tan represados. No, y la casa con la familia son más pesados, ¿no? Y con los amigos andan riéndose solos, ¿no? Ay, no, demuéstrenle a su familia que son los que van a estar ahí 100%, cabrón. Así que ya lo saben ya, ¿eh? Vaya nomás, cómprele un chocolate, aunque sea de 10 pesos, ¿no? La verdad que ya no hay de 10 pesos. Cómprenle un chocolatito ahí, ámela, disfrútenlo. Lo mismo las mujeres que me hablan, las chiquillas que me hablan a esta hora. Disfruten a su esposo, ámenlos, quiéranlos, seanle fiel hasta que la muerte los separe. Sí. Fin. Caso cerrado.
12: Chao, Lane.
7: Chao, Greycita. Cuídense mucho. Gracias por estar en sintonía.
13: Gracias, Greycito. Muchas gracias por hacernos la tarde una alegría.
7: De nada, amigo mío, de nada.
13: Y a todo su equipo, las mil gracias.
7: De nada, compita. Un abrazo, estoy igual, amigo Julito. Cuídense mucho, que tengan linda tarde. Y recuerden, chiquillos, disfruten la vida acá, porque la vida es frágil. El martes, si Dios quiere, nos escuchamos a la misma hora y en el mismo dial. Los dejo en sintonía con nuestro amigo Huguito González. Yo creo que como a las 8 más o menos va a llegar eso. Porque ya debe venir el rosado. Así que como a las 8 más o menos va a salir al aire. Así que por ahí viene nuestro amigo Huguito González. Cuídense mucho, un abrazo. Y ahora sí me despido. Chao, chiquillos. Que tengan linda tarde, lindo fin de semana. Hasta el martes.

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2: Es la hora 17:57 minutos.
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0: Ay, disculpen, disculpen, que casi perdí la batalla. Casi salía el cacaroto. Buenas tardes, mi chiquillo lindo. Buenas tardes, mi pariente. ¿Cómo están, mis güeyes? Aquí estamos, mi niño lindo, en este viene.
1: ¡Vacila, vacila, vacila, vacila!
0: ¡Eso es! ¡Lugares que toman! Clima raro, dijeron, no, sí. Saludos para todos los brocacoches que no, si están ahí descansando, haciendo mami, no quiero ir al colegio. Escúchanos, señor, te rogamos. Dijeron, súpense, que hacen su pandilla. ¡Buena, cabrón! Escúchanos, señor, te rogamos. Así que no, contento, sí, contento ahí todos los brocacoches, ¿cierto? Fin de semana como casi XX, pero X como triple XL. Así que no, saludos para todos ustedes, mi niño lindo, así también para que participen con nosotros a esta hora en nuestro WhatsApp, 569-6684-3914. Mi niño lindo, mis huechos. Y antes de comenzar el de seguir con buena música, quiero mandar un saludo a alguien muy especial. Le tengo un cariño enorme y que me pongo nervioso. Me está escuchando el jefe diciendo, oye, ya vos querés. Y no, tranquilo nomás, y yo me la guardo en mi corazoncito. ¡Uy! Pienso que estamos pasando momentos complicados, pero igual la amo mucho. La gente haciendo el chivo, no qué importa.
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0: Así que a mi Elizabeth, que la amo con todo mi corazón, así que vamos a salir adelante, no me acompañes. Así que vamos a salir adelante en todo. Así que de verdad que vamos a salir de esta, vamos a salir, voy a levantar uno, voy a bajar las hoypillas. De 6 sobepillas bajo a 3. Bueno, sea lo que Dios quiera, sino bueno, cada uno por su camino y fue bonito mientras duro. Ya vamos a dividir las sobepillas sociales. De los 6, tú te quedas con. Yo me quedo con 2 y el resto se lo sirve ahí. Vamos, 6 de la tarde con 10 minutos. ¡Vámonos, mi niño lindo! Viernes, qué rico que viernes, cabrón.

¡Ay, pariente, pariente, pariente! ¡Ay, ay, ay, ay, ay, ay, ay, ay, ay, ay, ay! Aquí estamos, mi niño lindo, en este viernes. ¡Qué rico viernes! También para que participes con nosotros en nuestro WhatsApp, más 569-6684-3914. Y por supuesto, los bingos para mañana. Recuerda los bingos para mañana, mañana, mañana, mañana. Voy a caer a tus pies. Atención, atención, gran bingo, bingo, bingo, bingo, bingo, bingo, bingo. Gran bingo bailable, chiquillos, para mañana sábado 10 de octubre a partir de las 7 de la tarde en el Casino de Santa Filomena. Así, mi niño, sí, la preventa 2.000 pesos y en el momento del bingo 2.500 pesos. Así que mañana, ¿no? Sí, mañana va a estar bueno del bingo. Sí, sí, van a haber muy buenos premios y grandes artistas, las preciosas. Eso que va a haber una actuación con ahí, con el tío Rambo de la Guerra de la Galaxia. El tío Rambo ahí que quiere unirse al oscuro. Pero parece que la chiquilla quiere mostrar el armamento secreto ahí. El que cayó, cayó, ¿no? También va a estar la rancherita alegre. Oye, está perfecto. Ahí sí. Y en la música va a estar DJ Chico Mágico. ¡Grande Chico Mágico! Un gran saludo para Chico Mágico. Chico Mágico, no, sí. Insisto, en la foto el Chico Mágico es un filtro. Y cuando lo vi la última vez, estaba flaquito, estaba como un manjar el cabrón. Dijo, no, compadre, si el secreto del Botox. ¿El Botox? No, este cabrón, no, sí. Insisto, amigo, cuando lo vi ahí la ropa, dije, me mentiste, cabrón, andáis con 5 fajas. Ese Chico Mágico. Y también va a estar Hugo Valdivia, tributo a Juan Gabriel. Así que eso todavía es mucho más, ¿eh? En el bingo, bingo, bingo de mañana. Seguimos con los bingos para mañana, chiquillos. Gran bingo, bingo solidario en ayuda de los niños y niñas y adolescentes de la Fundación Bonifacia Rodríguez, ¿eh? Sí, para mañana sábado 10 de octubre a partir de las 18 horas 6 de la tarde en el Colegio Pablo Neruda. Valor del cartón, 3.000 pesos y con derecho a 10 juegos. También es cierto, van a haber grandes artistas. Como ya le dije, cierto, va a estar Hugo Valdivia, tributo a Juan Gabriel, Villamir, El Potrillo, Leal y todo eso, mucho más, ¿eh? Con muy buenos premios. Así que ya lo saben, chiquillos lindos, con los bingo, bingo, bingo, bingo, bingo. Y nosotros seguimos con buena música en este viernes. ¡Qué rico que viene! ¡Qué rico! ¡Cómetelo todo!

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1: Vacila. Eso es, 25 minutos y ya nos separan de las 7 de la tarde. Viene este viernes, qué rico viernes, mi niño lindo. ¿Qué pasa con el mouse que parece que no me está respondiendo ahí? Eso es, sí, a ver qué nos dice el informe del tiempo. Qué rico para este fin de semana largo. Muy bien. A ver, 16 grados hasta ahora, chiquillos. Y para mañana sábado 10 de octubre, nublado con una mínima de 10 grados y la máxima de 19 grados.
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1: Y del día domingo 11 de octubre, nubosidad parcial con una mínima de 10 grados, la máxima de 18 grados. Posiblemente que el día domingo caiga algunas precipitaciones, pero bien leves, ¿eh? Para el lunes 12 de octubre, qué rico, por fin cayó el lunes 12, pero por fin cayó el... Eso mismo. Como decía entonces, ¿no? Sí, el año pasado el 12 cayó un día domingo, pero ¿cómo no? Pues. Pero por fin cayó un feriado el lunes, ¿ah? Sí, como decía entonces, el lunes el 12 de octubre, día feriado, nubosidad parcial con una mínima de 8 grados y la máxima de 15 grados. El informe del tiempo para este fin de semana largo, qué cosa más rica, ¿eh? También para que participes con nosotros hasta ahora nuestro WhatsApp, más 569-66-84-3914. Y seguimos con el reggaetón de campo, reggaetón de cerro y hasta abajo, hasta abajo, hasta abajo.

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Oh, discúlpeme, mi chiquillo, que... Oh, si está a punto de perder la batalla. Oh, Dios mío, señor, si... Perdóneme, si hasta estuvo poderoso. Gracias, usted me diga. Usted me dice que no hace falta que decir tanto. Oh, sí, discúlpeme, que... Si se escuchó un trueno, discúlpeme, que fui yo. Esto era un trueno, digamos que de eso muy escrupuloso. Muy bien, ¿eh? Ya son las 7 de la tarde con 3 minutos. Seguimos aquí en el viernes. ¡Qué rico viernes!

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8: Es la hora 19, 7 minutos.
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4: Eso, chiquillo lindo, ya estamos de vuelta. Ya son las 7 de la tarde, ya con 12 minutos. En este viernes, qué rico viernes, ¿ah? Gracias, amigo mío, y también para que participes con nosotros hoy a esta hora en nuestro WhatsApp. 56966-8439-14 más 56966-8439-14. Gracias, mi querido DJ Chanchito. Gracias, dice. Por acá, ¿cierto? Algunos. Algunos datitos. 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Nosotros seguimos con buena música, chiquillos. En este viernes, qué rico, qué viernes. Puta, qué rico.

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1: Eso es, chiquillos, ya son las 7 de la tarde con 21 minutitos. En este viernes, qué rico viernes, ¿ah? Así que recuerde participar con nosotros en nuestro WhatsApp a 569-6684-3914. A ver, por acá, cierto de informaciones, esta hora dice que cancelan amenaza de tsunami en las costas de Chile tras el terremoto de 7,7 en Panamá. Así es, canceló este viernes, cierto, la amenaza de un tsunami en las costas de nuestro país, en Chile, a raíz del terremoto de magnitud 7,7 que ocurrió ahí en Panamá. De acuerdo con las informaciones, se cancela, cierto, la amenaza de por el bloque de la isla de Pascua, indicó el organismo en su boletín. Se mantendrá el monitoreo, cierto, del evento. En un principio, cierto, de la amenaza de tsunami abarcaba, cierto, desde la región de Arica y Parinacota hasta el territorio chileno antártico. En tanto, el CHOA había establecido el estado informativo en la mayoría de las zonas afectadas, el cual es el menor de los escenarios, cierto, que se considera para medir este tipo de fenómenos. Esto significa que no existe amenaza de que ocurra el fenómeno, ya que la variación de las olas no superaría los 30 centímetros. Informaciones a esta hora, aquí en este viernes, qué rico viernes, ¿eh? Y nosotros seguimos con buena música y recuerda que a las 20 horas, las mezclas en vivo de los DJs, aquí en la fiesta de Directo al Carrete.

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1: Maestro chiquillo, ya son las 7 de la tarde con 33 minutos. 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Y también para que lo sigan en Facebook y también en Instagram. 25 minutos, ya nos separan de las 20 horas. Porque en un ratito más ya se vienen todas las mezclas en vivo de los DJs aquí en la fiesta de Directo al Carrete.

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1: Tenemos saludos para Matito, que está ahora en sintonía. Grande amigo mío. Saludos para su familia, de verdad, con mucho cariño, como siempre. Siempre uno se acuerda de la gente que uno estuvo acá, para sus hijas, para su hijo. Oiga, un gran saludo para su hijo, que debe ser un orgullo enorme, ¿eh? Un saludo para ti, Patito, y también para su esposa y para su linda familia, de verdad. Un cariño enorme, de verdad. Por acá, cierto, saludo para Julito, grande Julito. ¿Qué pasa con mi amigo Jimito? Pasa que no lo pesca ni el resfriado, parece. Igual, saludo para Jimito, no se me ponga en eso. Oiga,

Rambo es el tío Juanito. O sea, pero el ex tío, el ex Rambo. No, si ya ni la azulita le hace efecto. Pero con respeto, sí, tío Juanito. Y para ahí darle ahí, para que reaccione, tiene que ser el doble de la azulita. De 15 minutos ya nos separan de las 20 horas. Seguimos. Es viernes, qué rico que es viernes, pucha, qué rico.

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1: ¡Vacila, vacila, vacila, vacila! ¡Eso es!
2: ¡Ay, pariente! Pues sí, eso mismo, estamos casi la quemada.

0: y los que hay en temperatura, no quiero volver a resfriarme. El martes llego ahí como que...
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0: Ay, esto es la alergia o el resfriado, yo creo que esto ya como es culpa de la lluvia. Culpa de las sopaipillas que cada vez que voy a ir a donde la esquinita ahí... A toda lluvia ahí, todo con la lluvia, no, sí. Y siempre digo, ¿qué quieres de mí, lluvia? ¿Qué quieres de mí, lluvia?
1: Vamos, Lulú.
0: Es que no es mi culpa, si la lluvia es el culpable para comprar más sopaipillas.
2: Pero si es verdad, pues, mijito.
0: Y a nosotros vamos a continuar con buena música ya en unos minutos más. Se vienen las mezclas en vivo de los DJs aquí en el viernes. ¡Qué rico viernes! ¡Vamos! ¡Ánimo!

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1: La hora en Radio Sembrador.
2: Es la hora 20:04.
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3: Eso es, chiquillo. Ya estamos de vuelta aquí, la 106.7 FM en este viernes. ¡Qué rico viernes! Y qué mejor, como siempre, las mezclas en vivo para todos ustedes que están esta hora en sintonía. Y recuerden participar con nosotros en nuestro WhatsApp, más 569-6684-3914. ¡Vámonos más con las mezclas en vivo aquí en la 106.7 FM, porque esto es el directo al carrete!

con esta musiquita, no, si sí, me pica los piececitos, me pica mucho los pies. No, no, pero yo no, a ver, señora, yo no tengo hongo, pues. No tengo hongo, que me dan ganas de bailar, mover el cuerpecito, viejito lindo. Saludos para todos ustedes. Y seguimos con la fiesta de la 106.7 FM, el directo al carrete.

Eso es, chiquillos. La hora pasa, pero rapidísimo. Y las mezclas en vivo no paran. Recuerde participar con nosotros en nuestro WhatsApp. +56 966 84 39 14. Seguimos en Directo al Carrete. Aquel...

estamos casi, pero casi. ¡Casi! Casi, casi la quemada, chiquillos lindos. En este viernes, qué rico viernes. La fiesta de la 106.7 FM. Nuestro WhatsApp, recuerda ahí para que mandes tus mensajes. No, pero ahí afuerita, ¿cierto? ¡Oh, ese olorcito asadito! ¡Qué cosa más rica! ¡Cómetelo todo! Así es, ahí. No, saludos para todos ustedes, chiquillos. Y ánimo nomás, con fuerza, con fe y esperanza. Digo con fuerza porque usted, amigo, está en el baño y está que se... ¡Ay, claro! Ya, vámonos más, seguimos las mezclas en vivo.